20 horas. Un minuto. 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

Hola, hola, hola, ¿qué tal amigos y amigas de la gran sintonía de los domingos? Aquí en su estación de radio le damos la cordial bienvenida al programa de los recuerdos del corazón. Esta es la otra música, los otros recuerdos que llevamos asomados al alma y que afloran solo en la tranquilidad del domingo para recrear momentos gratos de nuestro tiempo joven. Augusto Moreno en la voz y selección musical le saluda y le invita ya a la primera canción de hoy.

Un vals para comenzar los recuerdos del domingo aquí en Ocarina FM 104.3 y www.ocarinafm.cl. Los Romanceros de América y ese título para que lo recuerde una vez más. Sigamos amándonos, vals que lleva la firma de su autor Gerardo Avendaño. Un tema livianito, sencillo, pero grato de volver a escuchar. Es un corrido grabado en Buenos Aires. Es un tema de selección que fue grabado por Feliciano Brunelli y su orquesta con la voz de Roberto Morales. ¡Oh, señor Colón!

Un corrido grabado por Feliciano Brunelli y su orquesta con la voz de Roberto Morales el 12 de mayo de 1950 en la ciudad de Buenos Aires. Este tema también fue grabado y presentado al público de América por Enrique Rodríguez y su orquesta con la voz de Armando Moreno. Nombre de mujer para el siguiente recuerdo. Aquí en Ocarina FM canta Julio Jaramillo, Norma Mía.

Esta es la versión que grabó Julio Jaramillo del popular tema que tiene muchísimos intérpretes, Norma Mía. Muchos la recuerdan aquí en Chile en la versión de Danny Chilian, la hizo en los años 60. Ahora presentamos a nuestro invitado del domingo. Hoy hemos seleccionado algunas composiciones que grabó y dejó para el recuerdo el maestro Pedro Laurens, bandoneonista, compositor, director de orquesta, nacido en Buenos Aires el 10 de octubre de 1902. Uno de sus más famosos y populares cantores fue Alberto Podestá. Escucharemos en primer lugar a Pedro Laurens y su orquesta con la voz de su cantor Alberto Podestá, un vals de Sebastián Piana en música y letra de Homero Manzi. Aquí está, Paisaje.

Paisaje, vals de Piana y Mansi, en la versión de nuestro estelar de hoy domingo en la otra música de Ocarina FM. Maestro Pedro Lawrence y su orquesta con la voz de Alberto Podestá. Le llevo ahora a los años 50 y 60, a lo que fue una de las épocas doradas de la radiodifusión en Chile y los albores de la televisión chilena. A muchos este nombre le resultará conocido y recordado. Alejandro Michel Talento, locutor, animador de programas de televisión y de radio, libretista, compositor, nació el 27 de febrero de 1922 en Iquique y falleció el 20 de enero de 1980. El Club del Tío Alejandro se emitía en Radio Minería. Recordemos característica del programa con la versión de Charles Walcott. Siembra dulzura.

Recordando el club del tío Alejandro, de Alejandro Michel Talento, que se transmitía en Radio Minería en los años 50. Le invito de inmediato a la siguiente canción, Bolero Ranchero con Javier Solís, Flor de Azalea, de los autores Zacarías Gómez Urquiza y Manuel Esperón.

Flor de Azalea, recuerdo con Javier Solís. 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

Excelente y popular trío con otro de los recuerdos románticos del domingo en su programa La Otra Música. Los tres haces. Cerezo Rosa. Volvemos a nuestro estelar de hoy, Pedro Lawrence y su orquesta. En realidad, nuestro invitado se llamaba Pedro Blanco Acosta y dejó un gran legado musical. Tesoros del tango, que rescatamos para usted en su programa de domingo. Escuchemos a Pedro Lawrence con su cantor Alberto Podestá. Que nunca me falte, sentida composición de Héctor Marcó y música de Héctor Morales.

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Los versos para cantarle el amor a la madre. Hermoso tango en la voz de Alberto Podestá con la típica del maestro Pedro Lawrence, invitado de lujo en el programa de recuerdos que llegan al alma. Que nunca me falte. Y agregamos que nunca falte su sueño azul. Trío Maracaibo.

Sueño Azul, otro inolvidable en la versión del trío Maracaibo. Para completar la primera parte del programa, le invito al tema orquestado del domingo. Póngase cómodo y recuerde con nosotros a Glenn Miller y su orquesta sobre el arco iris.

0: La orquesta de Glenn Miller y ese recuerdo para separarnos por algunos minutos. Le invito a la galería comercial y luego retornamos aquí a su estación de radio que se especializa en recuerdos para que usted disfrute los suyos en la tranquilidad del domingo. 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Con su permiso, voy y vuelvo.
1: Veinte horas, 35 minutos.
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0: Ya estamos de vuelta con las canciones de la otra música a través de Ocarina FM 104.3 y www.ocarinafm.cl, señal de su estación de radio que llega en domingo para acompañarle con la música inmortal. A propósito, para continuar con el programa de hoy, hemos seleccionado la siguiente composición que interpreta Carmen Cavallaro y su orquesta. El tema pertenece a la película Melodía Inmortal que protagonizan Kim Novak y Tyrone Power, que trata de la vida del pianista Eddie Duchin. Escucharemos, para que recuerde la película, una de las composiciones del film que fue rodado en 1956. Manhattan, Carmen Cavallaro y orquesta.

la orquesta de Carmen Cavallaro, llamado también el poeta del piano. Pianista y compositor estadounidense, nacido en Nueva York el 6 de mayo de 1913. Falleció de cáncer el 12 de octubre de 1989 en Columbus, Ohio, Estados Unidos. En el Hollywood Boulevard se le concedió una estrella en el Paseo de la Fama de Hollywood por su actividad discográfica a Carmen Cavallaro. Vamos ahora al bonito ritmo del vals en los favoritos de antaño, con el cuarteto Leo y Yo Lloro Así.

Y yo lloro así, el tema con el cuarteto Leo en la otra música de Ocarina. Víctor Castro, primera voz, Manuel Arratia, segunda voz, y Héctor Figueroa, tercera voz, formaron el trío Ilusión en 1959. El trío Ilusión en Ocarina FM, con esta composición originalmente una habanera, que el trío nacional adapta a su estilo y que escucharemos ahora. Aquí está El Volcán.

El Volcán, una habanera en la versión del trío Ilusión y en la otra música de Ocarina, que se preocupa de seleccionar lo que casi está olvidado, para que vuelva a vivir gracias a la magia de la radio y, por supuesto, gracias a la tecnología de hoy. Pedro Laurens y Orquesta Atípica, invitado al programa con su cantor Alberto Podestá. Garúa, tango de Enrique Cadícamo en letra y música de Aníbal Troilo.

Pedro Lawrence y su orquesta cantando Alberto Podestá de Cadícamo y Troilo Garúa. Le invito ahora a recordar la hermosa e inigualable voz de Nat King Cole, de nombre real Nathaniel Adams Cole, nacido en Montgomery el 17 de marzo de 1919. Falleció en Santa Mónica el 15 de febrero de 1965. Con su fraseo especial, escucharemos este bolero de María Grever. Te quiero, dijiste, llamado también Muñequita Linda.

Muñequita linda o Te quiero dijiste, de la gran María Grever, la composición que escuchábamos en la versión de Nat King Cole. Un instrumental ahora para recordar a otro de los artistas de antaño que dejaron imborrable huella en el corazón de muchos. Antonio Vicio, su acordeón y conjunto. Zorro Gris.

Antonio Vicio y su conjunto, acordeonista de gran éxito y popularidad que nos dejó populares canciones, donde mezcló una variedad de ritmos como pasodobles, rancheras, tangos, valses, en fin, todo lo que se escuchaba en las radios en los años 50 y 60 y que se bailaba en las reuniones bailables populares de la época. Otro Antonio popular desde los 30 en adelante, hasta culminar su carrera en el año 2000. Antonio Tormo, músico, poeta y compositor, falleció el 15 de noviembre de 2003 a los 90 años. Fue llamado el cantor de las cosas nuestras. Y para corroborar, escuche esta canción del recuerdo que le ofrecemos con cariño aquí en Ocarina FM, por supuesto.

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La canción del linje era la inolvidable canción de los vagabundos que vivían libremente viajando en trenes de carga o simplemente caminando hasta encontrar un trabajo que detenía por un tiempo su caminar. Antonio Tormo y su conjunto y esa página, Canción del Lingera. Llega la hora de despedir a nuestro invitado de hoy, y lo hacemos con un tema en la voz de Alberto Podestá. Aquí está el maestro Pedro Lawrence y su orquesta, Nunca Tuvo Novio.

Pedro Lawrence y su orquesta, la voz de Alberto Podestá, Nunca tuvo novio, la última composición que nos ofrecía el artista estelar de hoy, destacado en la otra música de Ocarina FM. Pero a nosotros aún nos queda tiempo y canciones para disfrutarlas en domingo. Las canciones de Los Panchos, el trío de oro mexicano, no pueden estar ausentes en los recuerdos del corazón. Un popurrí de Los Panchos escucharemos ahora en la grabación realizada por Alfredo Sadel.

grandes e inolvidables recuerdos con esas canciones que fueron gran éxito en las voces de Los Panchos. Hoy, recordando al trío mexicano con Alfredo Sadel. Y para el final, el dúo Valentín y Casas. Esta linda canción se llama Princesita Serás.

Princesita Serás. El dúo Valentín y Casas finalizando la entrega musical de hoy en La Otra Música de Ocarina FM. Nos vamos con la ilusión de volver a reunirnos a la vuelta de 7 días para escuchar Los Inolvidables que se han quedado prendido en el corazón. La Otra Música vuelve con más canciones para disfrutar otro domingo en su compañía. Augusto Moreno, en la voz y selección musical, les dice, como siempre, gracias, amigos y amigas de la sintonía. Será hasta el próximo domingo, si Dios quiere.

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21 horas, 16 minutos. 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

21 horas, 28 minutos. 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

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Buenas noches, San Carlos. 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Buenas noches, Chile.

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Hola, hola, ¿qué tal? ¿Cómo están? Muy, pero muy buenos días. Sean todos bienvenidos a este show de noticias de Ocarina al Despertar. Jornada de día lunes 1 de junio. Mira, comenzamos ya el sexto mes del año. Como siempre y en primer lugar y antes que todo, que el buen Señor, el Padre Dios, en su inmensa bondad, qué duda cabe que Él es bondadoso, nos llene de muchas, pero muchas bendiciones. Que sea un buen lunes y una mejor semana para todos. Buen día, bienvenidos. Comenzamos este show de noticias de Ocarina al Despertar en este 1 de junio. El santoral recuerda a San Juvenal y San Justo. Juvenal y Justo están de onomástico hoy día. Comenzamos a vivir, el día número 152. Es el día hábil 1 de un total de 21. Nos quedan 29 días para finalizar el mes. 19 días para el próximo feriado. Semana 23 y nos quedan 213 días para finalizar el año. Estamos acercándonos de a poquitito a la mitad del año. Juvenal y Justino están hoy día de onomástico. Felicidades, buen día, bienvenidos. Comenzamos este show de noticias de Ocarina al Despertar. Cuando ya el reloj marca las 7:06. 7:06.

Son ya las 7 de la mañana con 11 minutos, 7 con 11 minutos en este show de noticias de Ocarina al despertar en este primer día de junio. Justo y Juvenal está en el día de onomástico. Juvenal o Justino también es el santoral. Bueno, vamos a revisar el tiempo, dato que nos proporciona la Dirección Meteorológica de Chile, perteneciente a la Dirección General de Aeronáutica Civil. ¿Qué dice el tiempo? El tiempo, comenzamos con Arica, siempre Arica, la ciudad latente de primavera. En Arica, 21 grados en Arica, 21 para Iquique, 17 para Antofagasta. En Copiapó, 20 grados. En La Serena y Coquimbo, 15 grados. En Valparaíso, 13 grados. Santiago, 14. Rancagua, 13 grados. En Talca, París y Londres, 11 grados. En Chillán, se espera una máxima de 10. En Concepción, máxima de 10. En Temuco, nubosidad parcial máxima 14. En Valdivia, máxima 13. Nubosidad parcial. En Puerto Montt, nubosidad parcial máxima 14. En Coyhaique, nubosidad parcial máxima 8. En Torres del Paine, 6 grados de temperatura. En Punta Arenas, 4 grados. Y en el territorio antártico chileno, 1 grado la temperatura para el día de hoy, la máxima. Vamos a Chile insular, archipiélago Juan Fernández. En Juan Fernández tenemos una máxima 17 para hoy y va a llover. En Isla de Pascua va a llover, máxima 22 grados. Viajamos a la región de Ñuble, principales ciudades, Copquecura 12 grados, Chillán 10, San Carlos 10 grados la máxima. Con el cubierto y llovizna débil en la mañana, nubosidad parcial por la tarde. Bueno, vamos a revisar y lluvia por la noche, hoy día llueve por la noche. A ver, temperatura hasta ahora en San Carlos 7 grados. El sol saldrá hoy día. La salida del sol será a las 7:50. La puesta de sol 17:40. Último rayito de luz. 18:08 minutos. 18:08 minutos el último rayito de luz. Duración de la luz diurna 9 horas y 50 minutos. 9 horas y 50 minutos durará el día. Veamos el tiempo para mañana. Mañana se espera lluvia, algunas gotitas a las 20 horas. El miércoles tendremos lluvia durante toda la mañana. El jueves, lluvia por la noche. El viernes tendremos día nublado con niebla, al igual que el sábado y también el domingo 7. Este es el informe del tiempo, dato que nos proporciona la Dirección Meteorológica de Chile. Para el día se espera lluvia, pero a contar de las 23 horas, ya bien entrada la noche San Carlina. A esta hora la temperatura está en 7 grados, sensación térmica de 6, y se espera una temperatura máxima de 10 a 11 grados para hoy en San Carlos. 7 de la mañana con 14 minutos, ya vamos a abrir nuestro kiosquito virtual para revisar lo que fue, es y será noticia. Vamos a revisar los titulares de la prensa. 7 de la mañana con 14 minutos. 7:14 en Ocarina al despertar.

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1: Síguete la mañana con 17 minutos, 7 con 17, con toda la energía, con todo el power. Enfrentamos esta jornada día lunes 1 de junio. 1 de junio, acá en la radio Ocarina, en este Ocarina al despertar. Bueno, vamos a avanzar y vamos a revisar por acá los diarios. Partimos con los diarios y vamos a comenzar hoy día con el diario Hoy por Hoy. Hoy por Hoy. Y destaca por acá, gobierno prepara ley contra incivilidades. Incivilidades. ¿Cuáles son esas leyes? Bueno, en la previa de su primera cuenta pública, el presidente Kast dijo que se trata de un problema que tenemos que combatir. Subsecretario Pavés dijo que norma apuntaría a crear un registro y quienes estén en este perderán algunos beneficios sociales. El show más importante de mi carrera hasta ahora. Yuri habla de la icónica Recargado que presentará en Chile en unos días. ¿Qué más destaca por acá? El discreto matrimonio de Dua Lipa y Colin Turner. La pareja tuvo una ceremonia en Londres y hará otra en Italia. Y en lo futbolístico, una semana brillante para la UC. Destaca acá el diario Hoy por Hoy. La UC vence y escala al número 2 de la tabla. Los cruzados le ganaron 3-0 al gigante del sur, Huachipato, y escoltan al puntero que es Colo Colo. ¿Qué más destaca por acá? Ladrones dispararon a guardias municipales. Seguridad Ciudadana de Vitacura detuvo a un hombre tras aviso desde una casa afectada. No hubo lesionados durante el ataque ocurrido en Vitacura. Hombre muere tras ataque al salir de su casa en San Joaquín. La víctima iba en su auto particular cuando desconocidos le dispararon. Ahí están las principales informaciones que destaca por acá el diario Hoy por Hoy, cuando ya el reloj marca las 7 de la mañana con 19 minutos. Volvemos a reiterar el informe del tiempo para usted que sigue sumando la sintonía de la radio. Tenemos nubosidad parcial y se espera lluvia, pero la lluvia va a ser a las 11 de la noche. Digamos que hoy día no va a llover, pero a las 11 de la noche es parte del día de hoy. 1 de junio. Juvenal y Justino están de nomástico en el día número 152 que comenzamos a vivir. 7 de la mañana, 20 minutos, 7:20 en Ocarina.

7 de la mañana ya con 23 minutos, 7 con 23 de este día 1 de junio, día número 152, San Juvenal y Justino. Recuerda el día del santoral de la Iglesia Católica, San Juvenal y Justino, en el día número 152 de este año, día 152. Bueno, vamos a revisar nuevamente el informe del tiempo, dato que nos proporciona la Dirección Meteorológica de Chile, que dice: para hoy tendremos niebla matinal, variando en nubosidad parcial, y en la noche, ya eso, a las 11 de la noche, va a llover. Seguimos revisando los diarios y vamos con el portal de noticias hoychile.cl. Destaca por acá el portal de noticias: Abelardo de la Espriela e Iván Cepeda disputarán segunda vuelta presidencial en Colombia. El balotaje se realizará el día 21 de junio. ¿Qué más destaca por acá? Los registros que dejó la seguidilla de temblores frente a Quintero. Diversos registros compartidos en redes sociales captaron los momentos de tensión que se vivieron la tarde de este domingo en la zona central. ¿Qué más destaca por acá? El portal de noticias hoychile.cl, cuando el reloj ya marca las 7:25 minutos de este día lunes 1 de junio. CAS confirmó medidas de plan de seguridad, incluirá registros de vándalos e intervención en 50 barrios críticos. Hay una serie de conductas que no son delitos, que nosotros la vamos a tipificar como incivilidades. Para esas personas también pierdan algunos beneficios sociales, replicó el subsecretario del Interior, Máximo Pavés. Lamin Yamal: tenía miedo de perderme el Mundial. Vas a jugar un Mundial y la mente está como si no hubiera jugado ni un partido en toda la temporada. Tengo muchas ganas de poder debutar, aseguró Lamin Yamal. Llamado a ser la figurita de este Mundial, el español, que le ponemos muchas fichas a España para que gane el Mundial. Presidenta del Senado y acusación constitucional contra Grau, planteada por republicanos y libertarios, no me parece para nada oportuno. He sido muy clara desde que nos enteramos públicamente de esta errada intención. ¿Quién es Grau? El ex ministro de Hacienda del gobierno anterior. Puerto de Valparaíso deberá pagar más de 90 millones de pesos por contaminación acústica. La SMA aplicó la multa a la estatal tras denuncias por ruidos originados por el movimiento de camiones, grúas, maniobras ferroviarias de carga que afectan a la comunidad cercana. Bueno, ahí están las principales informaciones que destaca por acá el diario, el portal de noticias soychile.cl. Ya son las 7 de la mañana con 27 minutos, 7 con 27 de este día 1 de junio. San Juvenal, San Justino. Y justo hoy vivimos el día número 152 del año. Me levanto en la mañana. 7 de la mañana, 27 minutos. 7:27.

0: Hacemos una pausa comercial y ya regresamos con más de Ocarina al Despertar, junto a Guillermo Ríos Isla.
1: 7 de la mañana, 31 minutos.
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6: De vuelta junto a ustedes, cuando faltan 26 minutos para que sean las 8 de la mañana, comienza lentamente a amanecer en San Carlos. Bueno, la salida del sol hoy día aproximadamente va a ser en un par de minutos más, cuando el reloj marque las 7:50, o falten 10 minutos para las 8 de la mañana, comenzará a salir el astro rey. Bueno, en la música, un recuerdo anglo con After the Fire, tema que pertenece a Falco, el austriaco. Aquí está Der Kommissar, un éxito de 1982, ¿sí? El comisario, After the Fire. Faltan 25 minutos para las 8. 25 minutos faltan para las 8 en Ocarina al Despertar.

Están faltando ya 20 minutos para que sean las 8 de la mañana. 20 minutos faltan para las 8 en este show de noticias de Ocarina al Despertar. 20 son los minutos que faltan para que sean las 8 de la mañana. Seguimos avanzando, revisando las informaciones del día. Vamos a ver cómo están los indicadores económicos, cómo amaneció la economía hoy día. Veamos, unidad de fomento valor 40.627 pesos 62 centavos. 40.627 pesos 62 centavos. UTM 71.506 pesos. Unidad tributaria mensual. Dólar observado 890 pesos 64 centavos. Cuesta un dólar 890 pesos 64 centavos. Cuesta un dólar. Y el euro está en 1.038 pesos 89 centavos. 1.038 pesos 89 centavos cuesta un euro. Volvemos al valor del dólar. 890 pesos 64 centavos cuesta un dólar. Vamos a revisar por acá el diario Las Últimas Noticias en su edición de hoy lunes 1 de junio. Destaca a todo cyber. Sepa cuándo es ahorro y cuándo es gasto. Hay gente que se vuelve loca por los cyber, ¿eh? Y no se dan ni cuenta que pagan más. Sí, bueno, pero bueno. La rutina física de Bernardita Santa Cruz. Quiero sentirme fuerte. ¿Quién es Bernardita Santa Cruz? La maquilladora. Ah, ya. Estamos desfasados ahí. Claude Smith. Sí, la conozco por Morandé con compañía. Bueno, Claudia Smith responde al anuncio de querella de Farcas. Yo estoy muy tranquila, dice Claudia Smith. Clemente Montes sigue bendecido y anotó en el triunfo de la UC ante el poderoso Huachipato. Lo derrotó por 3-0 de visita. ¿Qué más destaca por acá el diario? Bueno, ahí están las principales informaciones del diario Las Últimas Noticias. Vamos a revisar los indicadores económicos. Ah, ya los revisamos ya. Sí, reiteramos el valor del dólar, 890 pesos 64 centavos. Volvemos a la música. En este lunes 1 de junio, ¿qué dice el informe del tiempo? El tiempo dice que tenemos una temperatura de 6 grados a esta hora y se espera una máxima de 10. Va a ser un día bastante fresco el del día de hoy. Faltan 18 minutos para las 8. 18 minutos faltan para las 8 en Ocarina al Despertar.

Está faltando ya 15 minutos para que sean las 8 de la mañana. 15 minutos faltan para las 8 en este Ocarina al despertar. Jornada día lunes 1 de junio. Estamos a 15 minutos de que sean las 8 de la mañana. Vamos a revisar el diario La Tercera. ¿Qué destaca La Tercera por acá? A ver, ¿qué destaca por acá La Tercera? Dice, pucha la vieja gritona. Y estamos con paciencia. Anécdotas que han marcado la cuenta pública presidencial. El solemne acto realizado cada año ha dejado una serie de anécdotas alejadas y a veces no tanto del ámbito político de que marca el discurso presidencial. Desde errores inesperados a peleas han marcado este acto que tendrá este año por primera vez al presidente José Antonio Kast. A minutos de la cuenta pública. ¿Qué más destaca por acá el diario? José Antonio Valenzuela, nuevo director de Pivotes. El gobierno está al debe en mostrar que viene desde esta gran reforma. Van 21 seremis fuera del gobierno. Renuncia a titular de transporte de Aysén tras polémica por detención de su esposo. Uno de cada dos científicos jóvenes en Chile tienen otro trabajo para llegar a fin de mes. ¿Qué más? Encuesta CADEM. Aprobación de Kast cae a 38% en la antesala de su primera cuenta pública. ¿Qué más? Destaca La Tercera. Balacera tras presunto secuestro en Santiago. Deja un muerto y tres detenidos. El procedimiento se originó luego de que dos víctimas escaparan y alertaran a funcionarios policiales en pleno patrullaje preventivo en el centro de la capital. Faltan 13 minutos para las 8. Día del Patrimonio. Ministro de las Culturas destaca la alta participación en visitas a monumentos. Según cifras preliminares de esta cartera, el Museo de Bellas Artes, por ejemplo, recibió 30% más de visitas que el año 2025. Sismo de magnitud 0.6 grados sacude la zona central. El Choa descarta riesgo de tsunami. Bueno, ahí están las principales informaciones. Destacando el gran titular del diario La Tercera, Kast aspira a lograr acuerdo amplio para la mega reforma y pone plazo. Espero que se pueda o se apruebe en el mes de julio, dice el presidente Kast. Ahí están los titulares del diario La Tercera cuando ya faltan 12 minutos para que sean las 8. 12 minutos faltan para las 8 en este show de noticias de Ocarina al despertar.

Está faltando ya 7 minutos para que sean las 8 de la mañana. Comienza lentamente a amanecer en nuestra ciudad de San Carlos. Se espera para hoy cielo cubierto, tibiamente el sol por la tarde y por la noche, a eso de las 23 horas, 11 de la noche, caerán algunas gotitas de lluvia sobre nuestras cabezas. O sobre nuestros techos, porque ¿quién va a andar a esa hora? Pero hay gente que anda a esa hora, a las 11 de la noche. Seguimos revisando los diarios para que usted se levante informado. Vamos con el diario La Cuarta, el diario popular. Aquí está acá La Cuarta. Tres charchazos, aguanté y me atropelló. Los antecedentes que condenarían a mujer que golpeó a trabajador de la Shell. Revisión de vehículo y el propio estado de la agresora la dejarían mal parada ante eventuales acciones legales. Bueno, no sé si topó usted con el video ese. Víctimas logran desatarse y denuncian secuestro a carabineros. Se registran enfrentamientos y policía mata a extranjero. Desde carabineros y fiscalía entregaron los detalles del operativo ocurrido en calle San Diego, en la comuna de Santiago. Hay tres detenidos. Encuesta Cadem. Aprobación de CAS cae al 38% en la antesala de su primera cuenta pública. La última encuesta Plaza Pública mostró un nuevo retroceso en el respaldo al presidente José Antonio CAS. Asimismo, o al mismo tiempo, reveló que la principal expectativa ciudadana para su primera cuenta pública está puesta en medidas que ayuden a reducir el costo de la vida de las familias. Ellas estaban conscientes. CAS se refirió a la salida de Strainer y Cedini del gabinete. El mandatario reconoció que en el camino uno se va dando cuenta que tiene que hacer cambios. Choa descartó riesgo de tsunami tras temblor de 6 grados en la zona central. El movimiento telúrico se sintió en 5 regiones del país. Hombre fue asesinado en San Joaquín. Desconocidos le dispararon y terminó chocando su vehículo. La víctima, un hombre de nacionalidad colombiana, fue trasladada hasta un centro asistencial por su pareja, donde se constató su muerte. ¿Qué más destaca el diario La Cuarta cuando estamos a 5 minutos de que sean las 8 de la mañana? Faltan 5 minutos para las 8. Recordando al general José Alejandro Bernales, su trayectoria en Carabineros y el trágico accidente aéreo en Panamá, en el cual perdió la vida. Conocido como el general del pueblo, Bernales fue director general de Carabineros en 2005 hasta su fallecimiento en un accidente en helicóptero en Panamá en 2008. Estos días se celebra un año más de la muerte del general Bernales. Han pasado 18 años. Increíble, ¿eh? ¿Cómo pasa el tiempo? Bueno, ahí están los titulares del diario La Cuarta, el diario popular. Faltan 4 minutos para las 8. 4 minutos faltan para las 8. Esto es Ocarina al despertar. Buen lunes y mejor semana para todos.

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1: 8 de la mañana.
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11: 8 de la mañana con 6 minutos, 8 con 6 en este show de noticias de Ocarina al Despertar. 8 de la mañana con 6 minutos de este día lunes 1 de junio. San Juvenal y Justino están hoy día de onomástico. Felicidades. En la música tenemos a Bananarama. Venus se llama este tema. Este tema está en su versión ochentera.

8 de la mañana con 10 minutos, 8 con 10 en este show de noticias de Hogarina al despertar, jornada de día lunes 1 de junio. Vamos a revisar por acá los titulares que trae el Emol o el Mercurio Online. Primera cuenta pública del presidente Kast. Un discurso acotado, 950 invitados y amenazas de protestas. El mandatario entregará su primer balance. ¿Qué más destaca por acá el Mercurio? Medio Oriente, Irán denuncia incumplimiento de tregua y amenaza con represalias. Ambas potencias intercambian nuevos ataques. ¿Cómo la imagen de Maduro comienza a desaparecer en una Venezuela bajo la tutela de los Estados Unidos? ¿Qué más destaca por acá? Vibra jengibre, la fermentación accidental de una limonada olvidada que llegó a los supermercados. Carabinero abate a presunto secuestrador en Santiago tras enfrentamiento armado. Hay tres detenidos y se incautaron armas. En Colombia, izquierdista Cepeda pone en duda resultados y acusa a Noboa de meter mano. ¿Qué más destaca por acá? A 100 años del nacimiento de Marilyn Monroe. Nació un día como hoy. Se recuerda a una de las divas. Cadem y cuenta pública impulsan medidas para bajar el costo de la vida. 59% es el anuncio económico más esperado. ¿Qué más destaca por acá? El diario El Mercurio. A pesar de críticas a inhibidores, gobierno mantendrá implementación en 9 cárceles. Chile compromete resguardos para extradición de imputado en caso Ojeda. Agricultura lista proyectos de ley para fortalecer infraestructura hídrica bajo concesiones y actividad forestal. Destaca por acá. Diputado Raúl Soto llega a la presidencia del PPD. Buscará recuperar el protagonismo. Suspenden clases en 23 colegios de Valparaíso y Viña por cuenta pública. Bueno, estas son las principales informaciones que destaca por acá el diario El Mercurio. 8 de la mañana, 13 minutos, 8:13. ¿Qué dice el informe del tiempo? La temperatura hasta ahora en San Carlos es de 6 grados y se espera una máxima de 10. Por lo menos en el día no hay amenaza de lluvia. La lluvia se espera por la noche. Tipín, 23 horas. 8:13.

8 de la mañana con 16 minutos, 8:16 en este show de noticias de Ocarina al despertar, día lunes 1 de junio. Seguimos revisando los diarios, pero antes vamos a revisar el santoral de la Iglesia Católica. Hoy día recuerda a nuestros buenos amigos que llevan por nombre Juvenal y Justino. Juvenal y Justino están de nomástico el día de hoy. Ya, revisamos por acá el diario La Discusión de Chillán, que destaca la discusión alza de los combustibles. Comienza a modificar la movilidad en Chillán. Congestión vehicular cayó cerca del 5%. La mayor reducción se observó durante las horas punta de la mañana por el ingreso a clases o el trabajo. Destaco hoy día La Discusión de Chillán. Otro titular de La Discusión: gobernador regional pide definición por proyecto carcelario. Primer parque eólico de la región en Pemuco presenta 82% de avance. Presidente Kast, ante su primera cuenta pública, quiero hacer un llamado a la esperanza. Luego de 2 meses, Portezuelo contempla o completa su consejo municipal. Tren a Quinchamalí y confluencia coronó la celebración del Día de los Patrimonios en Ñuble. Ahí están las principales informaciones que destaca el diario La Discusión de Chillán en su edición de hoy, lunes 1 de junio. Ahí están los titulares de La Discusión de Chillán. 8 de la mañana, 18 minutos, 8:18.

8 de la mañana ya con 21 minutos, 8:21 de este día, lunes 1 de junio. Reiteramos nuevamente el santoral de la Iglesia Católica. Recuerda dos buenos amigos, San Juvenal y Justino. Vamos a revisar ahora el diario Crónica de Chillán, porque el diario del San Carlino no aparece hoy día, aparece mañana. Está recolectando noticias todavía. Vamos con el diario Crónica de Chillán, que destaca por acá. Piden favorecer uso de suelo en Chillán para llegada de empresas. Villa Padre Hurtado 2 suma nuevo espacio comunitario y recreativo. Transporte eléctrico requeriría reforzar infraestructura energética. Bulnes inicia cosecha de bulbos de lilium para exportación. ¿Qué más destaca por acá? El diario Crónica de la vecina ciudad de Chillán. Registro de incivilidades. Adelanto del gobierno por cuenta pública de hoy. Partido Socialista cierra la puerta a la ley de reconstrucción y afirma que no hay acuerdo con la DC y el PC. En Colombia,

asaltaban casas, dispararon a guardias municipales. Trump no tiene apuro por llegar a un acuerdo de paz. Irán pide garantías. ¿Qué más destaca por acá? El diario Crónica de Chillán. Investigan dos casos sospechosos de ébola en Brasil. Están internados en Sao Paulo y Río de Janeiro. En deportes, destaca el diario Crónica de Chillán. La UC sigue en modo festejos. Venció a Huachipato y es segunda en el torneo. Cabo Verde mete susto antes del Mundial. Goleó 3-0 a Serbia y Montenegro. Neiman se coronó en Corea y ganó 4 millones de dólares. Neiman, bueno, él sabe que es un golfista chileno, famoso y que le va muy bien. La hija de Rocío Jurado dice que su madre está más viva que nunca. Bueno, hoy día se conmemora un año más del fallecimiento de Rocío Jurado. Dua Lipa y Colin Turner se casaron en una boda íntima. Bueno, ahí están las informaciones que destaca por acá el diario Crónica de la vecina ciudad de Chillán. Cuando ya el reloj marca las 8:24 en este show de noticias de Ocarina al despertar. Es día lunes, lunes 1 de junio. Buen lunes y mejor semana para todos.

8 de la mañana con 28 minutos, 8 con 28, antes de hacer el pequeño break que hacemos a esta hora, vamos a, bueno, recordar, ¿cierto?, que el Santoral recuerda a San Juvenal y Justino. Felicidades para Juvenal, felicidades para Justino, que están de nomástico hoy día. Se vive el día 152 del año. Bueno, ¿quieren nacer un día como hoy? Bueno, por ahí recordamos los 100 años del natalicio de Marilyn Monroe. Marilyn Monroe nació un día como hoy. ¿Quién más nació un día como hoy? El actor Morgan Freeman. Nació un día como hoy, cumple 89 años Morgan Freeman. ¿Quién más nace un día como hoy? 1 de junio, Ron Good. Cumple 79 años, ¿cierto? Músico británico, conocido por ser miembro de los Rolling Stones. ¿Quién más nace un día como hoy? El actor Robert Powell. Cumple 82 años. Su papel más famoso es de haber personificado a Jesús de Nazaret. Robert Powell. Amanda Miguel nació un día como hoy, cumple 70 años. Alanis Morissette cumple hoy día, la Alanis, 52 años. Y hoy día el Cuerpo de Bomberos de San Carlos cumple 102 años. Felicidades al Cuerpo de Bomberos de San Carlos, ya que fue fundado el 1 de junio de 1924. 102 años cumplen los chicos buenos, los bomberos. Bueno, ahí está la efeméride más destacada. Reiteramos nuevamente el informe del tiempo para el día de hoy. Vamos a tener cielo cubierto. Por la tarde aparecerá tibiamente el sol y por la noche se espera lluvia tipín 23 horas. La temperatura hasta ahora en San Carlos es de 7 grados. Nosotros hacemos un pequeño break y nos conectamos a las 9 con la mañana Ocarina. Ya son las 8 con 30 minutos. 8 de la mañana, 30 minutos en Ocarina al despertar. Ya volvemos.

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1: 8 de la mañana, 34 minutos.
2: El Club Adulto Mayor Roca Fuerte ha adjudicado la iniciativa Agua que Sana, vínculos que unen, del concurso Vinculación con la Comunidad Personas Mayores Año 2025, con código 2501-PM313, que tiene por objetivo fortalecer la integración, el bienestar físico y emocional y la convivencia de las personas mayores pertenecientes al Club de Adulto Mayor Roca Fuerte, mediante la realización de un viaje 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Mejorar la calidad de vida de nuestros vecinos es nuestra prioridad. 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Código proyecto 2501-SC111. 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Esta iniciativa se realiza con el apoyo del gobierno regional de Ñuble. El Club de Adulto Mayor Esperanza Joven de San Carlos se adjudicó el proyecto del concurso Vinculación con la Comunidad, denominado Explorando la Montaña, Unión que Acompaña. Esta propuesta busca fortalecer el bienestar, la participación social y la calidad de vida de las personas mayores de la comuna. 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
2: La Junta de Vecinos La Vitrilla de la comuna de Ñiquén informa que se ha adjudicado la iniciativa Cuidémonos Juntos, Vecinos Unidos por un Barrio Seguro con Cámaras de Seguridad. El objetivo de este proyecto es fortalecer la seguridad y la organización comunitaria mediante la instalación de cámaras de seguridad en puntos estratégicos del barrio, promoviendo la prevención del delito, la vigilancia colaborativa y la coordinación entre vecinos, contribuyendo a generar un entorno más seguro, confiable y con mayor tranquilidad para toda la comunidad. 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
2: 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Esta iniciativa se realiza con el apoyo del Gobierno Regional de Ñuble. Comité de Agua Potable, Bully Estación, informan a la comunidad que se ha adjudicado el proyecto Vigilancia, Capacitación para Nuestros Vecinos, iniciativa que busca fortalecer la seguridad del sector mediante la instalación de cámaras de vigilancia y la capacitación comunitaria a los vecinos, promoviendo la prevención del delito y una convivencia más segura para todos. 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

0: 8 de la mañana, 42 minutos.
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8 de la mañana, 46 minutos. 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

0: 8 de la mañana. 54 minutos.
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2: El Club de Adulto Mayor Los Años Dorados de Chacay, comuna de Ñiquén, informa que se ha adjudicado la iniciativa Horneando Nuestro Pan Saludable, que tiene por objetivo fomentar el aprendizaje en la preparación de diferentes tipos de pan saludable orientados a mejorar la salud intestinal de las personas. 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Esta iniciativa se realiza con el apoyo del Gobierno Regional de Ñuble. Comité de Adelanto Villa Jorge Alessandri Rodríguez informan a la comunidad que se ha adjudicado el proyecto Más Seguridad en Villa Jorge Alessandri. El objetivo del proyecto es mejorar la seguridad y tranquilidad, fortaleciendo el trabajo en conjunto entre vecinas y vecinos mediante la instalación de cámaras de seguridad en puntos estratégicos de las calles que corresponden a los vecinos del comité. Esta iniciativa se realiza con el apoyo del Gobierno Regional de Ñuble.
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Hola, hola, ¿qué tal? ¿Cómo están? Muy, pero muy buenos días. Sean todos bienvenidos a la mañana ocarina. Mañana ya de día lunes 1 de junio. Estamos de vuelta junto a ustedes. Estuvimos tempranito a las 7. Estuvimos de 7 a 8 y media en Ocarina al despertar. Y ahora nos corresponde a disfrutar de la música, las canciones, los clásicos de ayer, hoy y siempre. Y la compañía musical y también informativa en esta mañana de día lunes 1 de junio. El abrazo musical para todos ustedes. Buen lunes y mejor semana para todos. Y que el buen Señor, el Padre Dios, en su inmensa bondad, nos llene de muchas bendiciones. Comenzamos la mañana, Ocarina. Bienvenidos.

Son ya las 9 de la mañana con 10 minutos, 9 con 10 minutos en esta mañana, Ocarina, mañana de día lunes 1 de junio. Bueno, el Santoral hoy día está recordando a nuestros buenos amigos que llevan por nombre Juvenal. Felicidades para Juvenal y también para Justino, que están Justino, que están en Deo Nomástico el día de hoy. Comenzamos lo que he llamado el mes de los santos. Así que Juvenal y Justino están de nomástico hoy día. Felicidades en este lunes 1 de junio. Nuevamente, buen lunes y mejor semana para todos. Las estadísticas indican que hoy se vive el día número 152 del año. Es el día hábil 1 de un total de 21. Quedan 29 días para finalizar el mes. Quedan 19 días para el próximo feriado, semana 23. Y nos quedan 213 días de este año 2026. 213 días, se vive hoy el día número 152. Estamos a pocos días de llegar a la mitad del año. Juvenal y Justino están de onomástico. Nuevamente, felicidades. 9 de la mañana ya con 11 minutos. 9 con 11 en esta mañana, Ocarina. Aquí está Chino y Nacho.

Son ya las 9 de la mañana con 16 minutos, 9 con 16 minutos en esta mañana, Ocarina, en nuestras 4 señales, bueno, 3 señales porque no hemos podido conectarnos a través del Facebook Live. Algo hay ahí, estamos tratando de solucionar, pero estamos en la señal 1, 104.3, frecuencia modulada. Estamos también a través de la página web, que es www.ocarinafm.cl, y estamos también a través de la aplicación. Pero el Facebook Live no nos hemos podido conectar hasta el momento. No sabemos si es un error en Facebook o en nuestra página, pero ahí estamos tratando de solucionar el problema técnico hasta el momento para los miles y cientos de seguidores que tiene la radio Ocarina en su página de Facebook. 9 con 16 minutos. Vamos a revisar por mientras el pronóstico del tiempo, dato que nos proporciona la Dirección Meteorológica de Chile, perteneciente a la Dirección General de Aeronáutica Civil. El tiempo y algo más. Bueno, a esta hora tenemos por acá una temperatura de 7 grados. La temperatura está ahora en San Carlos y se proyecta una máxima que llegue a los 11 grados por la tarde. Tendremos cielo cubierto con nubosidad parcial, variando a despejado un ratito por la tarde. Y por la noche, tipín 23 horas, va a precipitar, va a llover en nuestra ciudad de San Carlos. ¿Qué más tenemos que contarle por acá? Que tenemos en estos momentos una temperatura de 7 grados en nuestra ciudad de San Carlos. 7 grados y se proyecta en 11. El sol salió hoy día a las 7:50 de la mañana. La puesta de sol 17:40. Y el último rayito de luz será a las 18:08 minutos. Duración del día 9 horas y 50 minutos. La proyección para mañana, se espera unas gotitas de lluvia por la tarde, noche. Para el miércoles habrá lluvia en la mañana, la madrugada y la mañana del miércoles. Para el jueves tendremos chubascos aislados. El viernes, nubosidad parcial con niebla matinal, al igual que el sábado, nublado y niebla matinal. Y el domingo también se espera nublado con niebla matinal. Ahí está el informe del tiempo, dato que nos proporciona la Dirección Meteorológica de Chile, perteneciente a la Dirección General de Aeronáutica Civil. Temperatura hasta ahora en San Carlos, 7 grados. 9 con 18. Marca el reloj. En la mañana, Ocarina, 9:18.

Están, bueno, son las 9 de la mañana con 22 minutos, 9 con 22 minutos en esta mañana, Ocarina. Vamos a revisar a quienes están de cumpleaños el día de hoy. Vamos a saludar a quienes nacieron un día como hoy. Amigos de la tremenda sintonía de la radio que están de cumpleaños, ahí tenemos a Cristina Vázquez, Lilian Rodríguez, que está de cumpleaños el día de hoy. Bueno, tenemos también al Cuerpo de Bomberos de San Carlos, que está de cumpleaños el día de hoy. Así que felicidades ahí a todos nuestros amigos, entre ellos Cristina Vázquez, que está de cumpleaños el día de hoy. Bueno, vamos a revisar por acá a los famosos que nacieron un día como hoy y también quienes nos dejaron un día como hoy. Bueno, hoy día se cumplen 100 años del natalicio de Marilyn Monroe. Marilyn Monroe nació un día como hoy. 100 años se cumplen. ¿Quién más nació un día como hoy? El actor Morgan Freeman. Morgan Freeman está cumpliendo 89 años.

siendo el papel de Jesús de Nazaret. ¿Quién más nació un día como hoy? Amanda Miguel. Cumple 70 años la cantante argentina. Alanis Morris nació también un día como hoy, 52 años. 102 años cumple hoy día el Cuerpo de Bomberos de San Carlos. Felicidades. Un día como hoy nos dejó Rocío Jurado. Falleció el 1 de junio de 2006. Producto de un cáncer de páncreas a la edad de 59 años, Rocío Jurado. Y también un día como hoy nos dejó otro cantante español, Manolo Otero. También víctima de un cáncer hepático. Manolo Otero nos dejó el 1 de junio de 2011. Están las efemérides destacadas del día de hoy. Nosotros volvemos a la música cuando ya el reloj marca las 9 de la mañana con 24 minutos. 9:24 en este lunes 1 de junio en la mañana, Ocarina.

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1: 9 de la mañana. 31 minutos.
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Al cantante griego Demis Roussos con ese Por Siempre y Para Siempre, un clásico que lo publicara ya por 1973, una canción que ya tiene 53 años y sigue tan vigente como siempre. Nuevamente saludamos a quienes se van reintegrando a la sintonía de la radio. Ya estamos con nuestras cuatro señales al aire. Señal 1, 104.3 en la frecuencia modulada. Estamos en la región del Maule, Ñuble y también en Biobío. Estamos en la señal 2, saliendo a Chile y al resto del mundo a través de la página web de la radio Ocarina, www.ocarinafm.cl. Estamos también en la aplicación que puedes descargar y ya hemos podido restablecer la transmisión en el Facebook Live de la radio Ocarina FM, para que le ponga like, para que la comparta, nos pueda ver y escuchar la mejor música de ayer, hoy y siempre. Bueno, bienvenidos nuevamente el mes de junio, estamos en el sexto mes del año, ya nos vamos acercando de a poquitito a la mitad del año. 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Ya vamos ahí con informaciones en esta mañana, Ocarina. Nuevamente bienvenido, junio. Buen lunes y mejor semana para todos. Son los deseos de sus amigos de la radio Ocarina. Faltan 18 minutos para las 10.

Está faltando ya 14 minutos para que sean las 10 de la mañana. 14 minutos faltan para las 10, día lunes 1 de junio. Empezamos con nuevo ánimo, nuevo mes. Ya mayo es historia y comenzamos, ¿cierto?, a vivir estos 30 días del mes de junio que trae dos feriados. Uno va a caer día domingo y el otro va a caer día lunes. El 21, por el Día de los Pueblos Originarios, es feriado, pero va a caer domingo. Y el 29, bueno, por San Pedro y San Pablo. Eso usted ya lo conoce, es tradicional feriado católico religioso, el cual aparece rojo en día lunes. Bueno, hablando de hombres de rojo, hombres de fuego, hoy día 102 años al servicio de la comunidad. Hoy conmemoramos con orgullo y emoción un nuevo aniversario de nuestro querido Cuerpo de Bomberos de San Carlos, que cumple 102 años de vida institucional desde su fundación el 1 de junio de 1924. Más de un siglo de historia construido gracias al compromiso, la vocación de servicio y el sacrificio y la entrega desinteresada de generaciones de bomberos y bomberas que han dedicado su tiempo y esfuerzo al bienestar y protección de nuestra comunidad. En esta fecha tan significativa rendimos un homenaje a quienes forjaron nuestro legado, a quienes hoy continúan agradeciendo nuestra institución y a quienes serán los encargados de mantener viva esta noble tradición en el futuro. Bueno, agradecemos también el permanente apoyo y la confianza a la comunidad sancarlina, que ha sido parte fundamental de nuestra historia y crecimiento. Que estos 102 años nos impiden a seguir sirviendo con honor, valentía y compromiso, manteniendo siempre en alto los valores que dieron origen a nuestra institución. Felices 102 años de aniversario, Cuerpo de Bomberos de San Carlos. 102 años de historia, servicio y compromiso con la comunidad. De parte de la gerencia, del personal de la radio Ocarina, enviamos nuestro saludo a los bomberos de San Carlos, que cumplen hoy 102 años de vida institucional. Felicidades. Daniela Romo. ¡Que vengan los bomberos! ¡Que me estoy quemando! Faltan 12 minutos para las 10. 12 minutos faltan para las 10 en la mañana, Ocarina. 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

que vengan los bomberos. Ahí estaba Daniela Romo con ese éxito de 1992. Hay varias canciones dedicadas a los bomberos. Nuevamente el saludo de parte de su estación de radio preferida, Ocarina, a todos los bomberos, a todos quienes, ¿cierto?, alguna vez han pasado por esta noble institución chilena. Sobre todo al Cuerpo Bombero de San Carlos y todas sus compañías, claro, que están cumpliendo 102 años de vida institucional. El sábado por la noche se hizo una romería, ¿cierto?, al cementerio, donde hubo una misa y después una romería, y que fue acompañada ahí por la banda comunal Raúl López. Ahí estuvimos presentes, acompañando a los bomberos en las celebraciones de sus 102 años de vida institucional. 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Volvemos a la música. Un tema de 1988 con Alberto Plaza. Blanco y negro se llama esta canción. A 6 minutos de las 10 de la mañana, en la mañana, Ocarina.

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1: 9 de la mañana, 58 minutos.
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Ahí estaba ese éxito de 1993 con la banda chilena al Este, se llama ese grupo chileno. 10:07, seguimos avanzando en esta mañana donde se espera cielo nublado y la lluvia es por la noche. Tipín 23 horas, ya viene entrada la noche, ya se espera la agüita para el día de hoy. Bueno, seguimos avanzando, vamos a saludar a los amigos de Surfarma. 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Bueno, García Consultores es la solución. 10:10, volvemos a la música. Ya vamos a estar hablando una noticia de un ingeniero sancarlino investiga huracanes en los Estados Unidos. ¿Sabía eso usted? Se lo contamos después de escuchar a Marisela.

Sola con mi soledad. Ese tema fue publicado en 1985 por Marisela, la dama de hierro. Por aquel entonces, quien le componía las canciones a Marisela era un tal Marco Antonio Solís. 10 con 14. Un ingeniero nacido en San Carlos investiga huracanes en Estados Unidos. Manuel Matus estudia estructuras frente al viento extremo. Su trabajo mejora la seguridad de millones de personas. Matus se desempeña como ingeniero forense de la DDA Forensic. Investiga daños por huracanes, explosiones y colapsos estructurales. También es profesor adjunto en la Universidad Internacional de Florida, la famosa FIU. Formó parte del laboratorio Wall of Wheat por más de una década. Es uno de los centros de investigación de huracanes más importantes del mundo. Allí contribuyó al desarrollo de normativas de construcción en los Estados Unidos. Recientemente integró un equipo que hizo una prueba histórica. Sometieron una vivienda prefabricada a vientos huracanados. La investigación busca proteger a quienes habitan este tipo de construcciones. Matus nació en San Carlos, estudió en la comuna. Sus primeros pasos fueron en la escuela Diego Portales, la D99. Luego cursó primero y segundo medio en el Colegio Concepción de San Carlos. Finalizó su enseñanza media en el Darío Salas de Chillán. Estudió ingeniería en electrónica en la UVB, en la Universidad del Biobío. Esa base educativa forjada en Ñuble fue clave para su carrera. Decidió continuar su formación en Estados Unidos. Obtuvo los grados de ingeniero civil estructural, magíster y doctor. Su especialización es ingeniería estructural y efectos del viento. Su experiencia en ingeniería de huracanes es reconocida. Ha sido invitado a importantes medios de comunicación estadounidense. Lo entrevistan durante el inicio de la temporada de huracanes. ¿Ya? Es como el chico Lagos, Marcelo Lago aquí en Chile, que pasa un terremoto y todos los canales invitan a Marcelo Lagos. En Estados Unidos comienza la temporada de huracanes, e invitan al San Carlino, a Manuel Matus. La historia de Manuel Matus demuestra el valor de la educación local. El talento formado en San Carlos y Chillán alcanza reconocimiento internacional. Sus investigaciones fortalecen la seguridad de comunidades frente a los desastres naturales. ¿Qué le parece? Un ingeniero sancarlino investiga huracanes en los United States of America. 10 con 17. Oye mi canto. Gloria Estefan.

Oye, mi canto, estaba ese tema con Gloria Estefan cuando ya el reloj está marcando las 10 de la mañana con 22 minutos esta mañana. Ocarina, nuevamente saludándolo a todos, deseándole un buen lunes y un buen comienzo de mes. Uno está con aires más renovados cuando comienza un mes, ¿sí o no? Es como cuando uno comienza un año, con aires renovados. Que este mes, sus amigos de la Radio Ocarina le desean que sea un extraordinario mes, que le vaya re que te bien. 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Sandro el Gitano, Sandro de América, nos visita esta mañana con su éxito de 1968. Porque yo te amo. Sandro

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Sandro, porque yo te amo. Ahí estaba el éxito de finales de la década de los 60, 68. Sandro, Sandro el Gitano, Sandro de América. Seguimos avanzando, vamos con más informaciones del ámbito local. Villa Los Regidores advierte colapso por 480 nuevas viviendas. Esta información la extraemos del portal de noticias o diario electrónico San Carlos Online. Los vecinos de Villa Los Regidores viven un caos vehicular a diario. Las calles Itigüe e Independencia están deterioradas. El flujo de autos ya genera tacos enormes en el acceso norte. Pero el problema se agravará muy pronto. Entregarán más de 480 viviendas nuevas en el sector. Todas esas familias usarán las mismas vías colapsadas. Si hoy tenemos un caos con el flujo vehicular, hay tremendos tacos, advirtió el dirigente. El aumento poblacional hará colapsar las calles. El acceso norte de la ciudad no está preparado. La denuncia fue en una reunión vecinal el sábado. La cita fue a las 18:30 horas en el barrio Parralito. Allí se finalizaba un proyecto de luminarias solares. Los vecinos agradecieron el aporte del gobierno regional. Las luces LED con energía solar llegaron a puntos oscuros, pero no reemplazan el alumbrado público existente. El presidente de la villa, Manuel Ortega, fue claro en su advertencia. El mal estado de las veredas es otro problema grave. También faltan luminarias en varios puntos del sector. Los delitos han aumentado en la zona. Los vecinos viven con miedo. La inseguridad es una preocupación diaria. Ortega también se refirió a los históricos puentes de madera. Resulta llamativo que aún no se han reemplazados, dijo el dirigente. Puentes definitivos y de origen son una necesidad urgente. Paralito tiene un valor histórico incalculable. Fue parte de la ruta colonial. Por allí transitaron los próceres de la patria. El ex concejal

Jorge Silva, participó de la reunión. Llamó a los vecinos a tener un rol más activo. Deben presionar y exigir a las autoridades. Silva pidió que consideren la opinión de los habitantes. Los proyectos deben escuchar al sector. La historia de Parralito merece respeto y obras acordes. Volvemos a las canciones en la mañana, Ocarina. 10 de la mañana con 30 minutos. El hijo de Ricardo Montaner se llama Héctor. Héctor Montaner. Amor del bueno.

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1: 10 de la mañana, 34 minutos.
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1: De regreso junto a ustedes a 20 minutos de que sean las 11 de la mañana. Un recuerdo anglo con Bonnie M. Y este tema que publicaron en 1979. Tengo que ir a casa. Bonnie M. Faltan 20 minutos para las 11.

Tengo que ir a casa, así se llama ese título, con Bonnie M. Están faltando 17 minutos ya para que sea las 11 de la mañana. Vamos a ir con más informaciones. Algo pasó nuevamente en la Universidad Austral. ¿Se acuerdan que hace un tiempo atrás se agredió a la ministra de las Culturas, de la Ciencia? Bueno, algo, volvió a pasar algo allá en la Universidad Austral. Pero ya vamos a ver eso en un par de minutos más, porque antes vamos a revisar por acá nuevamente y saludar ahí a nuestros amigos de Carnicería Los Gatis. 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La noticia viene de Puerto Montt. Un nuevo incidente se registró en la Universidad Austral de Chile, la UH. Esta vez en la Facultad de Ciencias Jurídicas y Sociales de la sede de Puerto Montt, donde encapuchados amenazaron a estudiantes y académicos de la facultad. Denunció que un grupo desconocido lanzó amenazas a alumnos y docentes al interior de la Escuela de Derecho la noche del 29 de mayo de 2026, lo que generó diversas reacciones en el ámbito universitario y gremial local. Sin explicar sus motivaciones, los desconocidos retiraron mobiliario del propio edificio universitario para bloquear el tránsito a través de la reja peatonal. Luego, intimidaron a los presentes, a quienes les dieron un plazo de 10 minutos para desalojar las instalaciones. Los sujetos advirtieron que de no cumplir la exigencia, los afectados quedarían encerrados en el recinto educacional. Faltan 15 minutos para las 11 de la mañana. Aquí está Jairo y su éxito de 1974. Amigos míos, me enamoré. Jairo.

El cantante argentino Jairo, amigos míos, me enamoré. Operativo de cachureo retira más de 15 toneladas de residuos y más de 100 colchones en San Carlos. Más de 15 toneladas de residuos voluminosos y más de 100 colchones fueron retirados durante un operativo de cachureos realizado por la Municipalidad de San Carlos a través de la Dirección de Medio Ambiente, Aseo y Ornato Dimao, en distintos sectores del cuadrante 3 de la comuna. La jornada abarcó poblaciones y villas como Lagos de Chile, Villa 27 de Abril, Aires de Lurín, Villa San Carlos, Juan Pablo II, Los Poetas, Puesta del Sol, Villa Padre Hurtado, Parque Bilbao, Parque Barquín, Los Libertadores, Villa Visión Mundial y Campos del Poniente, entre otros sectores. Los equipos municipales retiraron muebles, colchones, artefactos eléctricos y electrónicos en desuso, además de otros residuos de gran tamaño acumulado en los hogares. Según el balance municipal, se trata del operativo de retiro de cachureos con mayor volumen de residuos recolectados realizado hasta ahora en la comuna. La intervención permitió retirar elementos que habitualmente terminan abandonados en sitios heriazos, microbasurales o canales de regadío, contribuyendo a reducir focos de contaminación y prevenir obstrucciones en cauces de evacuaciones de agua. El operativo formó parte de las acciones de gestión ambiental y limpieza urbana impulsadas por el municipio para fortalecer el manejo responsable de residuos y mejora de condiciones sanitarias de los distintos barrios de San Carlos. Del álbum Corte en Trámite, de 1995, aquí está Javiera Parra. Te amo tanto. Cuando ya faltan 8 minutos para las 11 de la mañana. 8 minutos faltan para las 11. Pensar que...

0: Ahí estaba Javiera Barra y Los Imposibles, Te Amo Tanto. ¿Cuándo faltan 5 minutos para que sea las 11 de la mañana? 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La nueva edición del Día del Patrimonio alcanzó un hito histórico al registrar actividades en el 100% en las comunas de Chile. Con más de 4.000 panoramas y un fuerte enfoque en la inclusión, la jornada se consolidó como la fiesta ciudadana gratuita más importante del país, permitiendo el acceso masivo a recintos icónicos como el Palacio de la Moneda y el Banco Central. Durante el fin de semana, el debut del pasaporte patrimonial permitió a miles de familias registrar sus visitas por museos y tribunales. Autoridades destacaron que estas aperturas no solo permiten conocer la arquitectura nacional, sino que fortalecer el cariño de los ciudadanos por su entorno y el trabajo de las instituciones. Está cumpliendo hoy 70 años Amanda Miguel. Nació un día como hoy, el 1 de junio de 1956. Amanda Miguel cumple hoy 70 años. Hagamos un trato.
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0: Amanda Miguel.
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0: Faltan 3 minutos para las 11 de la mañana.

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1: 11 de la mañana.
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Escuchamos a Rake en la música cuando ya son las 11 de la mañana con 9 minutos en esta mañana. O Karina, hasta las 12 estaremos junto a ustedes para compartir la música, las informaciones y los buenos datitos de nuestros auspiciadores que nos acompañan a esta hora de la mañana, este lunes 1 de junio. Nuevamente un excelente lunes, una mejor semana y un maravilloso mes de junio. 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Hoy día se cumplen 100 años del natalicio de Marilyn Monroe. Marilyn Monroe nació en Los Ángeles, California, Estados Unidos, el 1 de junio de 1926. Actriz de cine estadounidense y una de las más importantes y populares del siglo XX. Considerada como un ícono pop y una sex símbolo. Lamentablemente falleció en 1962, a la edad de 36 años. 100 años se cumplen del natalicio de Marilyn Monroe. Y los prisioneros, en 1984, se hacen la siguiente pregunta. ¿Quién mató a Marilyn? Los prisioneros.

0: seguimos avanzando en esta mañana. Ahí estaban Los Prisioneros en 1984, de su primera producción, ¿Quién mató a Marilyn? Bueno, hombre, esta es una canción que tiene un doble sentido, pero habla también de Marilyn Monroe, ya que hoy día se cumplen 100 años del natalicio de Marilyn Monroe. 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Bueno, así como hay gente que nace, también hay gente que se conmemora el fallecimiento. Un día como hoy era el 1 de junio del año 2006. Nos enterábamos aquí en la radio del fallecimiento de Rocío Jurado. Lamentablemente, Rocío Jurado falleció un día como hoy, producto de cáncer de páncreas a los 59 años de edad. Era muy joven la Jurado cuando falleció. 59 años, se es joven todavía. Quedaba mucho, mucho por vivir. Bueno, recordemos a Rocío Jurado con este éxito que publicara en 1981. Muera el amor.
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0: Rocío Jurado.
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0: 11 de la mañana, 19 minutos. 11:19 en la mañana. Oh, Karina.
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20 años exactos se cumplen hoy del fallecimiento de Rocío Jurado. Muera el amor, su clásico de 1981. Falleció Rocío Jurado un día como hoy, hace ya 20 años. 11:22, vamos a informaciones regionales y sobre todo de la Crónica Roja. Investigan homicidio de hombre que fue baleado anoche en Chillán. El fiscal de Chillán, Mauricio Mieres Mujica, informó que Rodrigo Miranda Canales, de 45 años, fue identificado el hombre que falleció baleado anoche en la ciudad de Chillán. El fiscal explicó que cerca de las 21:30 horas, desconocidos descendieron desde un vehículo y dispararon contra la víctima, que estaba en la calle a la altura del número 58 del pasaje 11 en la población Purén, en la capital regional de Ñuble. El hombre recibió varios impactos de bala en las piernas y, producto de lo anterior, falleció a los pocos minutos. La víctima fue ayudada por un dueño de casa que lo ingresó a su vivienda, donde falleció, precisó el fiscal Mauricio Mieres, quien trabajó en el lugar con carabineros y la brigada de homicidios de la PDI. Hay múltiples diligencias tendientes a identificar a los autores del delito, acotó. El cuerpo del fallecido fue remitido al Servicio Médico Legal de Chillán para realizar la autopsia de rigor. Otro aniversario de muerte. También falleció un día como hoy. Era el 1 de junio de 2011. Fallecía en Sao Paulo, Brasil, Manolo Otero. 11:24.

María nomás, ahí estaba Manolo Otero, es la música del recuerdo del aniversario número 15 del fallecimiento de Manolo Otero. Hace 15 años que falleció Manolo Otero, era el 1 de junio de 2011, también nos enteramos del fallecimiento de Manolo Otero, que por aquel entonces residía en la ciudad de Sao Paulo, Brasil. Manolo Otero falleció a los 68 años de edad, víctima de un cáncer hepático. Manolo Otero, el recuerdo del cantante español. Seguimos avanzando en esta mañana de canciones y también de nuestros auspiciadores. 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Volvemos a la música, a las canciones, para todos aquellos que tienen el corazón partido. Un éxito del pop de 1997, Alejandro Sanz. 11 de la mañana con 29 minutos. 11:29. Nos preguntan por acá, ¿qué hora llueve? Hoy día, tipín, 11 de la noche.

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1: 11 de la mañana. 35 minutos.
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0: Bonita la vida es Daddy Yankee. Cuando ya faltan 17 minutos, mejor dicho, 16, acaba de cambiar, 16 minutos faltan para el mediodía en Chile de este lunes 1 de junio. Juvenal y Justino están hoy día de onomástico en el mes de los santos. Seguimos avanzando antes de ir a la información del momento porque hay cuenta pública. ¿A qué hora es la cuenta pública? A las 12. Estamos a 16 minutos de que comience la primera cuenta pública del presidente Kast. 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Kast entregará su primera cuenta pública. Mandatario dejó Cerro Castillo y se dirige hacia el Congreso Nacional. Cerca de las 11 horas, el presidente José Antonio Kast posó junto a los ministros de su gabinete para una fotografía oficial en el Palacio Presidencial Cerro Castillo. Pasada las 11:30 horas, el presidente inició el rumbo hacia el Congreso Nacional, donde realizará su primera cuenta pública en Valparaíso, en un acto que contará con 950 invitados entre autoridades, ministros, subsecretarios e invitados especiales. Del mensaje ya se ha adelantado algunos detalles, como reforzar el énfasis en la recuperación económica, el control migratorio y la seguridad, punto en el cual detalló ayer que tomará medidas inmediatas que permitan subsanar la delincuencia, con lo que apuntó a una ley contra incivilidades, intervención de barrios críticos, registro nacional de vándalos y un plan de apoyo para las policías. El balance gubernamental se realizará en medio de convocatorias de organizaciones sociales, estudiantiles y trabajadores que han anunciado manifestaciones en rechazo a las políticas en salud, educación y pensiones. Se anunció un despliegue de contingente policial proveniente de distintos puntos del país. Se van a redoblar los dispositivos de seguridad para la cuenta pública. Va a ser corte de calles, perímetros de seguridad en torno al Congreso Nacional y probablemente tengamos que suspender clases en algunos establecimientos de esa área, dijo el delegado presidencial de Valparaíso, Manuel Millones. El ministro del Interior, Claudio Alvarado, indicó que el Ejecutivo busca una intervención acotada, considerado que si se extiende demasiado, la gente se aburre. A las 12 es la cuenta pública. Nino Bravo nos trae este tema que está inserto en el álbum Mi Tierra, publicado en noviembre de 1972.
1: Tiene casi 20 años.
0: Libre. Nino.

Libre, Nino Bravo, éxito que publicara en 1972 bajo el álbum Mi Tierra de aquel año. Nos comenzamos a despedir ya, pero antes, un detito bueno, un tip bueno. 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Nosotros también, como radio, como programa, le deseamos una buena semana, un buen lunes y una excelente semana y un mejor mes para todos, mes de junio. Gracias por la sintonía. Quédese, ¿eh? No se aparte, no cambie la radio. 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Gracias por la sintonía. Yo vuelvo mañana a las 7 en punto de la mañana, si Dios quiere. Nos vamos con los Enanitos Verdes. Y este éxito de 1987, por el resto de tus días.

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1: Once de la mañana, 57 minutos.
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3: 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El Club de Adulto Mayor Queltehue de la Comuna de Ñiquén se ha adjudicado el proyecto Soy Consciente, Elijo y Cuido Mi Salud, y tiene el objetivo de crear conciencia sobre la salud cardiovascular en 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Esta iniciativa se realiza con el apoyo del Gobierno Regional de Ñuble. El Comité de Agua Potable Rural Placilla presenta el proyecto Placilla Seguro y Confiado, que busca fortalecer la seguridad y tranquilidad de la comunidad mediante la instalación de cámaras de 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

Hola, hola, hola, ¿qué tal amigos? ¿Cómo están? Bienvenido mes de junio, bienvenido a todos nuestros auditores que todos los días nos sintonizan y que participan diariamente con nuestro programa. Primero de junio saludamos a Juvenal, que está de onomástico. Para usted, amigo, que lo pase bien en este día especial. Con cariño le saludamos de parte de sus amigos de Mediodía con Chile. Hoy día tenemos concurso. Está pendiente ya de nuestro espacio folclórico para que comience a participar. Sí, vamos a regalar 5 kilos de harinita, ¿le parece? Para comenzar bien la semana haciendo algo rico ahí en casita. Algún quequito, algunas albóndigas, puede ser también algunas pantrucas, ¿por qué no? Lo que usted quiera, pues aquí le regalamos 5 kilos de harina, gentileza de La Maquila. Mucha atención, aquí va la adivinanza para que se comunique al más 569-966-48211, mi WhatsApp personal. También al fijo, teléfono fijo 422-41-5381 y a través de la aplicación del Facebook Live que ya estamos transmitiendo para Chile y el mundo. Compartan nuestro video para que más personas interactúen con nosotros o si le quieren saludar a usted también, ¿cierto? Más personas van a estar conectadas a través de Radio Ocarina, como lo está haciendo ahí en estos precisos momentos nuestra amiga Bertina Hernández de la Ciudad de los Vientos en Quirigüe. Hola, buenos días, señorita Rosalba, que Dios me la bendiga siempre. Igual para usted, Bertina, cuídese, que esté muy bien de todos sus problemas de salud. Ya, mucha atención, oreja, pestaña y ceja, porque aquí va la adivinanza. Larga, larga como una soga, tiene dientes como una loba. ¿Qué será? Larga, larga como una soga, tiene dientes como una loba. ¿Qué será? Sí, al 241-5381, ya sabe. Tenemos ahí mi WhatsApp, más 569-966-48211 y también a través de la transmisión del Facebook Live. Larga y larga como una soga, tiene dientes como una loba. ¿Ya? Tenemos 5 kilos de harina para que participe con nosotros. Mientras, le cuento que en la portada musical teníamos al grupo Railén y esta Morelia González de Parral le entregó esta cueca a este grupo y la traían las damas del grupo Railén, la culebra en el espino, que la hemos escuchado en tantas versiones, una cueca muy antiquísima, muy antigua. Y de inmediato vamos a escuchar ahí a nuestro amigo Pablo Jiménez, cantor popular de la comuna de Ñiquén y también consejero regional, que tenemos el recuerdo de este correteado, ni tigre ni jaguar, mientras usted participa con nosotros de la adivinanza.

La adivinanza de hoy día, cuando son las 12 con 16 minutos, larga, larga como una soga, tiene dientes como una loba. Hoy día estoy mala, perversa, no voy a dar ni una pista hoy día, así que si está inteligente, se puede ganar estos 5 kilos de harina. De lo contrario, me lo voy a tener que llevar yo para la casa y hacer algo rico yo ahí con mi hermana, ¿ya? Larga, larga como una soga, tiene dientes como una loba. 241-5381, más 569-966-48211, mi WhatsApp. Habilitado para Mediodía con Chile, y también tenemos para usted la transmisión del Facebook Live, que todos los días transmitimos nuestro programa para que usted se comunique con nosotros a través de esta nueva señal que puede compartir junto a sus seres queridos o sus amistades, para que se empapen también ellos del folclore, comparta nuestra transmisión. Mish salió verso sin mayor esfuerzo, larga, larga como una soga, tiene dientes como una loba. 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
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Y si quiere ganar hoy día 5 kilos de harina, solamente tiene que estar inteligente y darnos la respuesta correcta de la adivinanza. Larga, larga como una soga, tiene dientes como una loba. Larga, larga como una soga, tiene dientes como una loba. Dije hoy día que estaba perversa, mala y no voy a dar ninguna pista. Así que usted tiene que estar inteligente para que pueda apuntar y ganar este regalito. El otro día quedó pendiente esta tonada para saludar a la señora Hilda, que estuvo de nomástico, ella nos pidió este tema. No lo pudimos programar por el tiempo, pero ahorita se lo programamos y ojalá que lo haya pasado súper bien en su santoral de Santa Hilda. Ella nos pidió Ojos Verdes Matadores en la versión de doña Mirta Iturra Bernales.

Bueno, vamos a hablar hoy día de la Sama Cueca, ¿cierto? Que Benjamín Vicuña Mackenna postulaba esta palabra originaria como Samba Cluica, adjudicándola así como de raíz africana, mezclada con elementos criollos, donde la palabra samba significa baile en idioma africano, bantú, y clueca, la fase cuando la gallina deja de poner huevos y busca dónde empollar. ¿Se da cuenta usted cómo son las cosas? ¿Sí? Bueno, le cuento además que en su diagnóstico y basándose en apuntes escritos por Julien Maret en el año 1823, señala que el origen de este baile y música se refiere al lariate, danza que había sido advertida en el Caribe y que fue introducida por los africanos en la zona de alojamiento en su viaje al vecino país de Perú, es decir, en la zona de Quillota y el Almendral. Carlos Vega, referente de este estudio de la cueca, postula que esta provenía de la samacueca, baile peruano derivado de la samba,

de influencia africana y criolla y que había llegado a Chile en el siglo XIX, precisamente hacia el año 1824, adquiriendo características propias. Luego este mismo baile había vuelto a Perú desde aproximadamente 1860, donde sería conocido como cueca chilena o simplemente chilena. Término cierto que se abolió luego de la Guerra del Pacífico para ser llamada marinera en el vecino país de Perú. También se expandió hacia los demás países vecinos como Bolivia y Argentina. A mediados del siglo XIX, la cueca ya era conocida en parte del territorio nacional con características propias y melodías originales, siendo interpretada y bailada tanto en aristocráticos salones como en populares centros de reunión. Respecto al nombre, Carlos Vega ha postulado el término de sama cueca, que viene de dos vocablos: zambala, que identifica, cierto, a la mujer mestiza mezcla de negro e indígena, por eso es mezcla, cierto, y también la clueca, referido a la fase de la gallina que anteriormente yo les contaba cuando queda clueca, ya, por parte de Fernando González Marabolí, que es un cuequero nacional, y Samuel Claro, musicólogo, en vista de la conclusión que la cueca es una versión mestiza americana de la canción popular de la samba arábigo andaluza de España, ¿cierto? La misma conclusión de Pedro Humberto Allende y que arribó a América en el periodo de la conquista, postula este término de samba clueca y proviene de la fiesta morisca, conocida como zambra y con la misma acepción respecto a la cueca o a la clueca. Bueno, hay varios que hablan de lo mismo, ¿cierto? Y que obviamente coinciden con los términos que vienen de otros países. Bueno, vamos a seguir escuchando canciones. No tenemos una samba cueca, pero sí tenemos una sajuriana, que también es una danza tradicional de la zona centro-sur. Es la número 4, Memín, que trae el grupo Raíces y Tradiciones, cuando hicimos la noche del folclore, y que obviamente interpretamos ahí las damas y la bailaron los varones con parte de nuestra agrupación. Yo soy como la sajuria. Es una sajuriana que trae el grupo Raíces y Tradiciones.

La adivinanza hoy día para que participe con nosotros cuando son las 12:35. Puede ganar hoy día 5 kilos de harina para que haga algo rico ahí, gentileza de La Maquila, que se ubica en Joaquín de Pino 661. 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Juvenal hoy día está de onomástico, cómprele ahí una botellita de licor, puede ser algo para picar, ahí en la sección golosinas, también puede fabricar algo, sí, ahí tenemos la sección pastelería para que haga alguna tortita, algún quequito puede ser, algún brazo de reina, algunos calzones rotos, berlines, lo que usted quiera. Hoy día le regalamos 5 kilos de harina, ¿ya? 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Bueno, en este hablamos ahí, ¿cierto?, de una danza tradicional de nuestro país, prácticamente extinta. Hay algunos grupos, ¿cierto?, que la tienen rescatada ahí para la muestra, que es la samba clueca, más conocida como samba cueca. Y vamos a programar este tema que se llama El Peral y que es una samba, ¿cierto?, que trae el grupo Magisterio, porque este llegó también y se quedó en Chile y se repartió por ambos lugares, por todos los lugares. Incluso quedó ahí en la Isla Grande de Chiloé y la trae precisamente el grupo Magisterio de Castro. Esta samba se titula El Peral.

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Seguimos escuchando canciones, larga, larga, como una soga, tiene dientes como una loba. Oiga, los quiero felicitar porque yo pensé que no le iban a apuntar y tengo 39 personas que han apuntado a la respuesta correcta, pero me han dicho que es la soga, la culebra, el tallarín, también me ha dicho que es el serrucho, ¿sí? Para que usted vaya, el alambre púa también me han dicho, para que vaya descartando y pueda seguir participando con nosotros porque tenemos varios minutillos para que se pueda ganar este regalito que tenemos, gentileza de los chicos ahí de La Maquila. Por aquí tenemos a Yuli Rodríguez, dice, la adivinanza será, sí, Yuri, le vamos a anotar de inmediato a través del Facebook Live. Petronila Ortiz, también la anotamos con la respuesta correcta. Más abajo está nuestra amiga Elena Ocaña, dice que tengo una excelente semana. Muy buenos días, señorita Rosalba. Igual usted, Elena. Y más abajo nos coloca la respuesta que está correcta, Elena Ocaña, ¿ya?
Ya tenemos 42 personas que han apuntado la respuesta correcta. Usted puede seguir comunicándose al más 569-966-48211. Puede ser también a, al teléfono fijo 422-415381. Y también a través de mi WhatsApp y la transmisión del Facebook Live. Así que tiene tres maneras de comunicarse con nosotros. Si quiere pedir canciones, también lo puede hacer sin ningún problema. Larga, larga como una soga, tiene dientes como una loba. Seguimos escuchando canciones en este día con bastante frío, pero nosotros le colocamos el calorcito de la música folclórica. Los varones del grupo Railén nos traen esta cueca, La Palma.

Ahí está el grupo My One de Los Ángeles con esta cuequita en la palma. Si usted quiere escuchar alguna canción especial, nos llama, nos escribe, participa con nosotros de la adivinanza y le complacemos en el género folclórico para que usted participe con nosotros activamente de nuestro programa. A ver, ¿dónde quedamos delante? Quedamos en Elena Ocaña, sí, que apuntó a la respuesta de la pregunta. También tenemos a Erika Inostroza, dice, en este día con bastante frío, pero nosotros le colocamos el calorcito. Hola, señorita Rosalba, espero que se encuentre bien. Señorita Rosalba, es, no, amiga mía, no, es la soga que se le pone a los perritos, dice, para tender la ropa. No, no es la soga, amiga mía, así que puede ahí, obviamente, contestar de nuevo. Ya por acá, don Humberto Márquez, sí, él le apuntó a la pregunta, le anotamos de inmediato, don Humberto. Más abajo está Luis Omar San Martín Parra, buenos días, dice, buen comienzo de semana, igual para ti y todos tus amigos ahí de la fábrica de aperos agrícolas. Y nos da la respuesta de la respuesta cor de la pregunta, adivinanza hoy día que tenemos, y que le apuntó también nuestro amigo ahí, Luis Omar San Martín Parra. Así como ellos que están participando a través del Facebook Live, usted nos puede escribir, también lo puede hacer a través del WhatsApp, más 569-966-48211, y a través del teléfono fijo, 241-5381, nuestro teléfono habilitado también para todos los programas de Radio Ocarina. 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Larga, larga como una soga, tiene dientes como una loba. ¿Qué será? Larga, larga como una soga, tiene dientes como una loba. Seguimos con canciones. Sigue cantando Violeta, se llama esta tonada de José Carrasco. Lo trae el coro del Liceo Politécnico A número 4, Capitán Ignacio Carrera Pinto. Ese coro ya no existe, pero dejó afortunadamente una producción donde también la difundimos en Mediodía con Chile. Vamos con este hermoso tema para ustedes.

Recuerde que las personas que participan con nosotros del concurso, por ejemplo, por el WhatsApp, yo le coloco un monito de tristeza cuando no es correcta la respuesta y saben de inmediato si la apuntaron o no. Y unos aplausos si la respuesta es correcta, ¿ya? Para que siga participando con nosotros. Tengo 58 personas que han apuntado a la respuesta correcta. Tengo varios WhatsApp que abrir, así que siga participando para que se pueda ganar 5 kilos de harina gentileza de La Maquila. Larga, larga como una soga, tiene dientes como una loba. Larga, larga como una soga, tiene dientes como una loba. Pero usted participe con nosotros y se pueda ganar estos 5 kilos de harina gentileza de La Maquila. 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Larga, larga como una soga, tiene dientes como una loba. Comenzamos a complacer solicitudes para saludar a Karina, a la señora Aurora, que pidió este temita que está en mi producción, rescatando nuestras cantoras campesinas en la voz de una San Carlina, la leñadora, mientras usted sigue participando con nosotros.

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Larga, larga como una soga, tiene dientes como una loba. Vamos a ir a una canción, a ver si revisamos el WhatsApp, revisamos el Facebook Live y volvemos con el concurso, a ver si podemos revisar todos los WhatsApp que tenemos, ¿ya? Vamos a irnos al norte de nuestro país, le parece, con el grupo Yuya y Yaco, y este tema que se titula Hijos del Recuerdo.

13:10, no alcancé a revisar todos los WhatsApp, así que tiene algunos minutillos, mientras tanto, para que siga comunicándose al 241-5381, al más 569-966-48211 y también a través de la transmisión del Facebook Live. 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Ya, última opción que tiene para participar, porque volvemos con el concurso. Larga, larga como una soga, tiene dientes como una loba. No me acuerdo quién fue que me pidió este tema de Tierra Adentro, pero para la persona que lo pidió le vamos a programar de inmediato, que es una cueca, ¿cierto? Que trae. ¿Se acuerda del programa Tierra Adentro? Tenía una cortina especial del grupo Bordemar de Chiloé y lo solicitaron a nuestro programa, así que lo programamos de inmediato, esta cueca de Tierra Adentro.

Ya nos vamos con el concurso, a ver quién gana hoy día estos 5 kilos de harina que nos obsequia lunes, miércoles y viernes. Ahí gentilmente nos regala la maquila, harina, o también nos regala arroz. Hoy día regalamos harina, a ver si pueden hacer algo rico hoy día. El día está como nublado, frío, y cuando el día está así dan ganas como de comer algo frito, unos calzones rotos, pueden ser algunas sopaipillitas, empanaditas. ¿Por qué no? Si es día de semana, a principio de semana, usted puede disfrutar igual de lo generoso que nos da la vida y, por supuesto, 5 kilos de harina que vienen muy bien por estos días ahí, todo tan caro, ¿cierto? Todas las cosas van subiendo y algún regalito para usted, bienvenido sea. Ya, del 1, bueno, hoy día estuve mala, perversa, ¿cierto? No di ninguna pista, igual estuvieron inteligentes, así que yo quiero felicitar a las 89 personas que apuntaron a la respuesta correcta de la adivinanza. Muchas respuestas erróneas nos dijeron, pero eso es lo importante de este concurso, lo bonito, ¿cierto? Es que ustedes participen, aunque hierren, aunque no le apunten, aunque se equivoquen, lo importante es que participen con nosotros. Y sin ver el Google, sin preguntarle a nadie, sino que, bueno, preguntarse entre ustedes sí, pero no acudir a las redes sociales o acudir obviamente a la inteligencia artificial, que hoy día estamos hasta la coronilla con la inteligencia artificial. A veces no sabemos qué es cierto y qué es, qué no es, ¿cierto? Bueno, así estamos hoy en día. Ya, nos dijeron el alargador, fue la última respuesta que nos dijeron, la soga, la culebra, también la anaconda, el tallarín, el serrucho y el alambre púa. Respuestas erróneas y la respuesta correcta de la adivinanza, larga, larga como una soga, tiene dientes como una loba, era la zarza. ¿Ven? ¿Estaba fácil? Los dientes son las espinitas, ¿cierto? Que uno se pincha de repente cuando saca la fruta o de repente uno cae en la zarza ahí, ¿cierto? Esa era la adivinanza de hoy. Ya, del 1 al 89, Memín, dime un numerito. ¿A quién le das la suerte tú en esta oportunidad para los 5 kilos de harina? El número 76, para que venga ya mañana, Lorena Gallardo, que participó a través del Facebook, no, del WhatsApp. Ella nos escribe siempre al WhatsApp. Hoy día, Lorena, usted se ganó 5 kilos de harina para que venga mañana a retirarlos en horarios de nuestro programa, de 12 a 13.30 horas. Solamente se entregan los premios en horarios de mediodía con Chile, ¿ya? Y seguimos escuchando canciones por aquí para saludar a Evelyn y María. Nos pidieron el mantelito blanco, que es un tema de los Quincheros, ¿cierto? Que se lo dedicamos ahí con harto cariño a nuestra auditora que participó con nosotros del concurso y que, por supuesto, se lo dedicamos a Evelyn y María. Si usted quiere pedir canciones a esta altura del partido, ya es imposible porque sean las 13 con 20 minutos, ya no alcanzamos. Pero mañana no se preocupe, mañana usted puede pedir los temas que quiera y aquí le vamos a complacer sin ningún problema. Pasadito el mediodía, ahí usted comienza a solicitar sus temas. Mantelito blanco, la versión de los Quincheros, para Evelyn y María.

Seguimos con nuestro programa, ya casi en los últimos minutos de nuestro programa en este día, primer día de este mes de junio, primero de junio, donde hoy día tenemos varias efemérides y no vamos a alcanzar a dilucidarlas, pero igual vamos a hablar de algunas para que usted se entere que cada día tiene su afán, cada día hay algo que compartir, algo que saber, algo que informar. Por ejemplo, hoy día usted sabe que es el día del operador telefónico. ¿Sabía usted eso, no? Que se celebra cada primero de junio en nuestro país, fecha instaurada oficialmente en el año 1981 en honor a Luisa Acosta, una operadora que trabajó sin descanso para mantener la población comunicada tras el devastador terremoto de Valparaíso allá por el año 1906. Hoy el día del rol, que es importantísimo, del operador telefónico, ha evolucionado hacia la atención al cliente, la asistencia de emergencias como el SAMU y el soporte multicanal de centros de contacto. Esta fecha se reconoce la labor también fundamental de quienes atienden la central de alarmas, siendo el primer eslabón de respuesta rápida, recepcionando llamadas y despachando las unidades hacia las emergencias. En el contexto de los bomberos de Chile, esta fecha también fue instaurada oficialmente en el año 1981 mediante decreto 732 del Ministerio de Interior. Las y los operadores son comunicadores del nervio motor de la institución, ya que su trabajo en coordinación permite el funcionamiento seguro y eficiente, ¿cierto?, en todas las campañas o compañías de bomberos durante las 24 horas del día. También hoy día es el Día Mundial de la Leche, que es una fecha que se conmemora, ¿cierto?, cada día primero de junio del año 2001. ¿Sabía usted eso, no? El Día Mundial de la Leche fue propuesto el año 2001 por la FAO para celebrar todos los aspectos relacionados con la leche y la industria láctea, donde surgió, ¿cierto?, con el objetivo de centrar la atención en la leche como alimento global y difundir las actividades vinculadas a este sector. La elección de la FAO como entidad promotora subraya la importancia de la leche en la alimentación y economía mundial. Se eligió el 1 de junio para celebrar este día debido a que varios países ya realizaban celebraciones nacionales de la leche con fechas cercanas, ¿sí? Y en el mes de junio en Estados Unidos, por ejemplo, originalmente

bastante frío. Vamos a escuchar un cantor popular de la comuna de Quirihue, que es don Nelson Medina, que estuvo con nosotros en... ¿se acuerda usted cuando trajimos cantores de la región de Ñuble? ¿Sí? Trajimos a 8 cantores de diferentes lugares de la región de Ñuble, entre ellos a nuestro amigo Nelson Medina, que vino a representar Quirihue el año 2024. ¿Se acuerda? Lo vamos a recordar con este valsecito que él compuso en homenaje a este personaje popular casi ya extinto, que de repente lo vemos en las ciudades, que es el Cochayullero. Con este tema nos vamos. Que tenga una excelente tarde y nos encontraremos mañana si Dios nos presta un día más de vida. Vamos con el Cochayullero.

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1: 13 horas, 31 minutos.
2: El Club de Adulto Mayor San José Las Palomitas de la comuna de Ñiquén se ha adjudicado la iniciativa Dirigiendo Hábitos de Alimentación Saludable, que tiene por objetivo guiar la alimentación en personas con diferentes patologías, entregando orientación y conocimientos sobre la adecuada selección y consumo de alimentos que contribuyan al cuidado de la salud. Además, promover hábitos alimenticios saludables que permitan prevenir complicaciones, mejorar la calidad de vida y fortalecer el autocuidado, favoreciendo el bienestar integral de los adultos. Esta iniciativa se realiza con el apoyo del Gobierno Regional de Ñuble.
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4: Comité de Adelanto y Desarrollo Villa Santa María de Itigüe informa a la comunidad que se ha adjudicado el proyecto Villa Santa María Segura. 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La Junta de Vecinos San Vicente de la comuna de Ñiquén informa que se ha adjudicado el proyecto Iluminando Nuestro Sector, que busca mejorar la seguridad y la percepción de tranquilidad de la 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
4: Junta de Vecinos San Manuel de Berquicó informa a la comunidad que se ha adjudicado el proyecto Alarmas Comunitarias que mantengan tranquilo a los vecinos, que busca fortalecer la seguridad y la 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
8: El Club de Guasos Deportivo y Cultural Paredones de la comuna de Ñiquén se adjudicó el proyecto representando a nuestra región en el Campeonato de Cueca Adulto Vendimia de Oro 2026. 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

0: 13 horas, 56 minutos.
1: El Comité de Agua Potable Rural Cocharcas Nueva Esperanza ha adjudicado la iniciativa. El Comité APR Cocharcas Nueva Esperanza procura entregar a sus usuarios un servicio más eficiente y continuo mediante la incorporación de energías renovables. Del concurso Vinculación con la Comunidad Medio Ambiente Año 2025, que tiene por objetivo fortalecer y reducir costos operacionales y contribuir al cuidado del medio ambiente, beneficiando directamente con un servicio más seguro y sustentable. Esta iniciativa se realiza con el apoyo del Gobierno Regional de Ñuble.
2: El Centro de Madres Unión y Esfuerzo de la Comuna de San Carlos se adjudicó el proyecto Fortaleciendo Nuestro Espacio, equipamiento para nuestra autonomía y encuentro del Centro de Madres Unión y Esfuerzo. Este proyecto es financiado por el concurso Vinculación con la Comunidad, Fondo Personas Mayores 2025 y se realiza con el apoyo del Gobierno Regional de Ñuble.
1: El Grupo de Adulto Mayor Esperanza de Bully Estación se ha adjudicado la iniciativa Manos que Cosen Futuro, que tiene por objetivo fortalecer la autonomía, autoestima y participación activa de las personas mayores mediante la enseñanza de técnicas de costura y confección, promoviendo el desarrollo de habilidades productivas que les permitan generar ingresos complementarios a través de la autogestión, fomentando el trabajo colaborativo, la integración social y el envejecimiento activo dentro de la comunidad. Esta iniciativa se realiza con el apoyo del Gobierno Regional de Ñuble. Comité de Adelanto Villa Jorge Alessandri Rodríguez informan a la comunidad que se ha adjudicado el proyecto Más Seguridad en Villa Jorge Alessandri. El objetivo del proyecto es mejorar la seguridad y tranquilidad, fortaleciendo el trabajo en conjunto entre vecinas y vecinos mediante la instalación de cámaras de seguridad en puntos estratégicos de las calles que corresponden a los vecinos del comité. Esta iniciativa se realiza con el apoyo del Gobierno Regional de Ñuble. La Junta de Vecinos Chacay Unido de la comuna de Ñiquén comunica que se ha adjudicado la iniciativa Iluminación Comunitaria Seguridad, con el objetivo de reforzar la seguridad y la tranquilidad de la comunidad a través de la instalación y mejoramiento de sistemas de iluminación comunitaria en espacios públicos y sectores estratégicos, disminuyendo situaciones de riesgo, facilitando la prevención del delito y promoviendo entornos más seguros, accesibles y favorables para la convivencia vecinal. Esta iniciativa se realiza con el apoyo del Gobierno Regional de Ñuble.
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1: El Comité de Agua Potable Rural Estación Cocharcas informa a sus vecinos que se ha adjudicado el proyecto Iluminando Sector Cocharcas por primera vez y tiene el objetivo de mejorar la seguridad y la calidad de vida de los vecinos y vecinas del sector mediante la instalación de iluminación comunitaria, reduciendo la oscuridad y los factores de riesgo, fortaleciendo la sensación de tranquilidad y promoviendo espacios más seguros y adecuados para la convivencia comunitaria. Esta iniciativa se realiza con el apoyo del Gobierno Regional de Ñuble. Junta de Vecinos Valle Hondo informa a la comunidad que se ha adjudicado el proyecto Tranquilidad y Seguridad para Valle Hondo. Se busca incrementar significativamente la cobertura de iluminación pública en el sector de Valle Hondo mediante la instalación de múltiples luminarias solares, asegurando calles y espacios comunes mejor iluminados que brinden mayor seguridad, autonomía y tranquilidad a la comunidad. Esta iniciativa se realiza con el apoyo del Gobierno Regional de Ñuble. El Comité de Agua Potable Rural Chacay de la comuna de Ñiquén informa que se ha adjudicado la iniciativa Comunidad Iluminada Barrio Seguro. El objetivo del proyecto es mejorar la seguridad y la calidad de vida de los vecinos mediante la instalación y fortalecimiento de sistemas de iluminación comunitaria en espacios públicos y sectores críticos, reduciendo la percepción de inseguridad, previniendo situaciones de riesgo y fomentando entornos más seguros y propicios para la convivencia comunitaria. Esta iniciativa se realiza con el apoyo del Gobierno Regional de Ñuble. El Club de Adulto Mayor Los Años Dorados de Chacay, comuna de Ñiquén, informa que se ha adjudicado la iniciativa Horneando Nuestro Pan Saludable, que tiene por objetivo fomentar el aprendizaje en la preparación de diferentes tipos de pan saludable orientados a mejorar la salud intestinal de las personas. Esta iniciativa además permitirá fortalecer hábitos de alimentación saludable, contribuir al bienestar digestivo y mejorar la calidad de vida de la comunidad mediante el conocimiento y la elaboración de alimentos más beneficiosos para la salud. Esta iniciativa se realiza con el apoyo del Gobierno Regional de Ñuble.
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0: 14:31.
1: El Club Adulto Mayor Roca Fuerte ha adjudicado la iniciativa Agua que Sana, vínculos que unen, del concurso Vinculación con la Comunidad Personas Mayores Año 2025, con código 2501 PM313, que tiene por objetivo fortalecer la integración, el bienestar físico y emocional.

0: la convivencia de las personas mayores pertenecientes al Club de Adulto Mayor Roca Fuerte, mediante la realización de un viaje que permita promover la participación social, la recreación, el autocuidado y el fortalecimiento de los vínculos entre sus integrantes, contribuyendo así a mejorar su calidad de vida y generar espacios de encuentro, compañerismo y sana convivencia. Esta iniciativa se realiza con el apoyo del Gobierno Regional de Ñuble año 2025. 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Comité de Agua Potable Rural La Merced informa a la comunidad que se ha adjudicado el proyecto Iluminación de Callejones Peligrosos para los Adultos. Mediante la instalación de luminarias se busca mejorar la seguridad y calidad de vida de los vecinos, especialmente de los adultos, reduciendo riesgo de caídas, accidentes, hechos delictuales y favoreciendo el tránsito seguro durante todos los horarios. Esta iniciativa se realiza con el apoyo del Gobierno Regional de Ñuble.
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0: 14 horas, 57 minutos.
1: La Junta de Vecinos Cuadra Pangue Quilelto expresa su agradecimiento al Gobierno Regional de Ñuble por el financiamiento del proyecto de seguridad pública, aumentando las luminarias para Cuadra Pangue Quilelto. Esta iniciativa, financiada a través del Fondo de Seguridad 8%, permitirá ampliar la cobertura de iluminación fotovoltaica en el sector, con el fin de disminuir delitos e incivilidades y mejorar la calidad de vida de nuestros vecinos. Esta iniciativa se realiza con el apoyo del Gobierno Regional de Ñuble.
2: 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Para más información, comunicarse al número 569-5110-4980. 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
1: El Club de Adulto Mayor Nueva Esperanza de Colbindo, en la comuna de Ñiquén, se ha adjudicado la iniciativa con una alimentación saludable Cuido Mi Salud, con el objetivo de crear conciencia en la comunidad sobre la importancia de la salud cardiovascular a través de la alimentación saludable, promoviendo la adopción de hábitos nutricionales equilibrados que contribuyan a la prevención de enfermedades del corazón mediante la educación y orientación en la selección de alimentos nutritivos. Esta iniciativa se realiza con el apoyo del Gobierno Regional de Ñuble. Junta de Vecinos Villa Los Regidores informa a la comunidad que se ha adjudicado el proyecto con luminarias, más seguridad y tranquilidad. Contar con seguridad y la tranquilidad del sector mediante la instalación de luminarias, fortaleciendo la prevención del delito y mejorar la calidad de vida de los vecinos. Esta iniciativa se realiza con el apoyo del Gobierno Regional de Ñuble. 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La Junta de Vecinos El Despertar del Arroyo se ha adjudicado el proyecto El Arroyo Asegurado y tiene el objetivo de fortalecer la seguridad y tranquilidad de la comunidad mediante la instalación de 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

0: 15 horas, 26 minutos.
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0: 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La Junta de Vecinos La Pitrilla de la comuna de Ñiquén informa que se ha adjudicado la iniciativa Cuidémonos Juntos, Vecinos Unidos por un Barrio Seguro con Cámaras de Seguridad. 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

0: 15 horas, 57 minutos.
1: El Club Adulto Mayor Atardecer Feliz ha adjudicado la iniciativa En Busca del Bienestar del concurso Vinculación con la Comunidad Personas Mayores Año 2025, que tiene por objetivo promover el 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El Club de Adulto Mayor Flor en Primavera de la comuna de Ñiquén se ha adjudicado el proyecto Cocinando el Pan para mi Bienestar. 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Consejo para la difusión y práctica de las artes, la cultura, la música y las comunicaciones, Mariché informa a la comunidad que se ha adjudicado el proyecto Programa Cultural Mariché, en donde busca fomentar la participación cultural en actividades artísticas, fortaleciendo el sentido de identidad, pertenencia y valoración del patrimonio cultural local y nacional. 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

0: 16 horas, 26 minutos.
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0: 16:55.
1: El Comité de Agua Potable Rural Cocharcas Nueva Esperanza ha adjudicado la iniciativa. El Comité APR Cocharcas Nueva Esperanza procura entregar a sus usuarios un servicio más eficiente y continuo mediante la incorporación de energías renovables. Del concurso Vinculación con la Comunidad Medio Ambiente Año 2025, que tiene por objetivo fortalecer y reducir costos operacionales y contribuir al cuidado del medio ambiente, beneficiando directamente con un servicio más seguro y sustentable. Esta iniciativa se realiza con el apoyo del Gobierno Regional de Ñuble. 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
2: María Isabel Sepúlveda Muñoz, presidenta del Comité de Agua Potable Rural Estación Cocharcas, es reconocida por su liderazgo responsable, humano y cercano. Su gestión ha garantizado el acceso seguro y confiable a un recurso esencial para la vida, transformando la calidad de vida de las familias del sector. María Isabel combina eficiencia administrativa con sensibilidad social, escuchando a cada vecino y fomentando la participación activa en todas las decisiones y proyectos del comité. Bajo su liderazgo, se han desarrollado mejoras en infraestructura, capacitación y programas de gestión comunitaria, asegurando la sostenibilidad del agua para la presente y futuras generaciones. Su trabajo promueve la organización vecinal, la cooperación y el sentido de pertenencia, fortaleciendo los lazos entre quienes forman la comunidad. Además, María Isabel inspira a otros líderes rurales a asumir responsabilidades con ética, dedicación y transparencia, convirtiéndose en un referente local de compromiso y servicio. Cada acción que emprende refleja su amor por su comunidad, su perseverancia y su convicción de que el compromiso colectivo se alcanza con unidad y trabajo conjunto. María Isabel Sepúlveda Muñoz es sin duda un símbolo de liderazgo, esperanza y desarrollo sostenible para Estación Cocharcas.
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0: 17 horas, 25 minutos.
1: 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Esta iniciativa se realiza con el apoyo del Gobierno Regional de Ñuble año 2025. 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El Centro General de Padres y Apoderados Escuela G159 de Colvindo, Comuna de Ñiquén, se ha adjudicado la iniciativa Cocinando Saludablemente para

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0: La Junta de Vecinos El Álamo informa que se ha adjudicado el proyecto Mayor Seguridad para El Álamo, que busca mejorar la seguridad y la percepción de tranquilidad de la comunidad mediante el 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

0: 17 horas, 57 minutos.
1: El Club Adulto Mayor Atardecer Feliz ha adjudicado la iniciativa En Busca del Bienestar del concurso Vinculación con la Comunidad Personas Mayores Año 2025, que tiene por objetivo promover el 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Esta iniciativa se realiza con el apoyo del Gobierno Regional de Ñuble.
2: El Centro de Madres Unión y Esfuerzo de la Comuna de San Carlos se adjudicó el proyecto Fortaleciendo Nuestro Espacio, equipamiento para nuestra autonomía y encuentro del Centro de Madres Unión y Esfuerzo. Este proyecto es financiado por el concurso Vinculación con la Comunidad, Fondo Personas Mayores 2025, y se realiza con el apoyo del Gobierno Regional de Ñuble.
1: El Club de Adulto Mayor Queltegüe de la Comuna de Ñiquén se ha adjudicado el proyecto Soy Consciente, Elijo y Cuido Mi Salud, y tiene el objetivo de crear conciencia sobre la salud cardiovascular en la comunidad, fomentando la educación y orientación en la correcta selección de alimentos saludables, incentivando hábitos de alimentación equilibrados, contribuyendo al bienestar integral de la 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Esta iniciativa se realiza con el apoyo del Gobierno Regional de Ñuble. 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El Comité de Agua Potable Rural, Estación Cocharcas, informa a sus vecinos que se ha adjudicado el proyecto Iluminando Sector Cocharcas por primera vez y tiene el objetivo de mejorar la seguridad y la 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

0: 18 horas, 27 minutos.
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0: 19 horas, 2 minutos.
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1: Hola, hola, ¿qué tal, amigos? Bienvenidos a su programa Discograma Popular en Radio Karina FM 104.3. Estamos en vivo y en directo. Día lunes, lunes, comenzando una nueva semana y comenzando un nuevo mes. Primero de junio. El Santoral nos dice que estamos saludando a los Juvenal. Juvenal Olmos. No sé, no conozco más juvenales. Sean todos muy bienvenidos a este Discograma Popular en Radio Karina. Hoy día 1 de junio. Hoy ya entró el mes de los chanchitos. Entró el mes de la muerte chancho, de los chicharrones, de las sopaipillas. Ay, no. Un saludo a todos los juvenales. Están escuchando la radio y toda la gente que está hasta ahora en vivo y en directo en el 104.3 en nuestra señora online, que es ocarinafm.cl, y también por Facebook. Nos puede por Facebook Ocarina FM. Póngale ahí usted señal online y vamos a estar en contacto todos. Si quiere mandar algún saludito, quiere llamarnos a la radio 415381, o nos quiere escribir al WhatsApp al 9946843 95. Se me fue el aire.
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1: poner tu ánimo nomás, día lunes. Echémosle adelante a la gente que viene llegando al trabajo. Quieren escuchar buena música, quieren pasarlo bien. Aquí está su Discograma, pues estamos de lunes a viernes, lunes a sábado, hasta las 21 horas. Y los bailables de día viernes hasta la 1:30 y el sábado hasta la 1:30 también. Así que estamos bien acompañados con Radio Karina. Bueno, le damos la bienvenida a todos y vamos a ir a la musiquita, a escuchar una buena cancioncita. Va a empezar con harto ánimo. Vamos a escuchar a Los Bandoleros. Escríbanos nomás a WhatsApp, no hay problema. Aquí le vamos a mandar todos los saludos que usted quiera. Acá al otro lado del... los corcholes, está mi amigo Rosabel, que está recibiendo llamados telefónicos ya. Él le va a anotar sus saluditos ahí para que mande sus saluditos a sus familiares, sus amigos, sus primos, sus hermanos, amigos, amantes, polola, esposa. A quien usted quiera mandar un saludo, no hay problema, la radio está abierta. Escuchamos Los Bandoleros. Esto es Piensa en mí. Piensa en mí. 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Los Bandoleros.

Qué buena música, qué buena música. Estamos escuchando el grupo Trueno de fondo. Te apuesto. Qué buena canción. Empezando este programa, Discograma Popular en Radio Cabina FM. Ya tenemos la 19.

Ya estamos de vuelta a tu programa, Disco Programa Popular, en Radio Carolina FM. 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Por ahí con la tanda por ahora. Después seguimos con nuestros auspiciadores. Tenemos auspiciadores nuevos también. Este programa se ha estado escuchando bastante. Agradecemos mucho la audiencia. A todos nuestros amigos que nos siguen por 104.3, que nos buscan ahora en Facebook Live. Ojo, usted nos puede escribir en Facebook Live, ¿ah? Mira que tenemos Doris Carrasco. Hola, desde Coihueco, dice aquí. Nos está saludando, Doris. Un saludito para usted. Ya tenemos el primer saludito. Ahí ya están llegando los saludos. Tenemos que ir a la música porque ya son las 19 horas con 26 minutos. Vamos a escuchar a Los Llaneros de la Frontera. A recordar música ranchera de la buena, venga, qué cosa más buena la música ranchera. Les contaba, 19 horas con 27 minutos. Para todos ustedes, Los Llaneros de la Frontera, les mando un saludo. Voy a mostrar la cámara a los que están ahí conectados. Mira, ahí, voy a mostrar la cámara a mi amigo Rosamel. A ver, Rosamel, ¿estáis por ahí? Ahí va a aparecer mi amigo Rosamel, ya. Ahí está, pues, esperando el llamado. Los audífonos le quedan grandes, sí. Ya me he comprado unos más chicos, amigo Rosamel, no se preocupe. Pero ahí está mi amigo, esperando el llamado, 415381. También nos puede escribir al 9946-84395 o simplemente escribirnos a través de Facebook Live. Nosotros vamos a leer todos sus mensajes y obviamente escuchar muy buena música. Los Llaneros de la Frontera. Adiós, botellas de vino. Para todos los que les gusta el vino, tienen que dejar el vino. Aquí está. Adiós, botellas de vino. ¡Ay, no!

0: un breve alto en la música del discograma popular. Ya volvemos con más canciones y saludos. 19:31.
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1: Ya estamos de vuelta en tu programa Discograma Popular, Radio Ocarina. Oiga, ¿sabe que ya nos llegaron saluditos por aquí, ¿eh? Me tengo un saludito atrasado. Dice por acá el amigo Max, un saludo para él con mucho cariño. Pues dice, amigo, ¿cómo estamos? Bien por acá, pues amigo, aquí estamos con mi amigo Rosamel. Al frente ahí en el teléfono. Pedile un favor, necesito un saludo. Ya nomás, a ver qué dice. Para mi señora que ayer estuvo de cumpleaños. Y también estuvimos de aniversario de matrimonio. Mitch, un saludo muy especial para mi amigo Max, para usted, su esposa, su familia maravillosa que tiene, pues. Con mucho cariño nos saludamos al amigo Max, que su esposa estuvo de cumpleaños y además estaban de aniversario de matrimonio. Qué mejor, qué más lindo que esto. No puede ser. Tengo un saludo por acá también. Sácale provecho a Rosamel, me dice. A ver, Rosamel, saluda al público. Y ahora, mi amigo Rosamel, está en los teléfonos ahí, no hay problema, usted llame nomás al 41-53-81 y el amigo Rosamel le va a contestar, le va a anotar todos los mensajitos y saludos que usted tenga, pues. Para su amigo, familiar y todo. Jejeje. Dice, le pillaste. ¿Cómo dice? Ah, ya. La pillaste, se ha entretenido la música con la cámara de Rosamel, dice, jejejejeje. Mira, la vio Jorge, esto amigo Jorge Muñoz, allá de la Ribera, está lesando. Qué buena, ¿no? Estamos aquí con su amigo Rosamel. Estamos pasándolo bien hoy día, primero de junio, con tantas ganas, oiga, de empezar el mes. Con hartos proyectos, como dicen las modelos, con harta música buena. Saludamos a toda la gente del campo, a la gente que está en sus casas, a la gente que está ahí tomando oncecita también, pues a todos ellos, oiga, tenemos que pasarlo bien también. No todo puede ser puro trabajo, ¿no? 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Chaparritas, las blancas, las gordas y las chiquititas, solteras y viudas. Recordamos que hoy día estamos a primero de junio, estamos saludando a Juvenal. Yo conozco un puro Juvenal, pero ese es Juvenal Olmo. Que pasó por alto nomás ahí por la selección chilena. A los que les gusta el fútbol, que también tenemos esta semana, vamos a tener aquí unas noticias, lo que está pasando con el fútbol secano. Vamos a tener algunas noticias también. ¿Qué más saludos tenemos? Rosamel por acá, don Sebastián, ¿qué nos dijo? Quería escuchar a los Llaneros de la Frontera también. Ya la vamos a colocar enseguida. Día lunes, pues. Empezando un día tranquilo. Algunos ya pagando cuentas, otros recién pagados. Haciendo los pedidos. Oiga, llegando el primero del mes, llegando fin de mes, hay que cuadrarse. Así que para todo aquello, ojalá que le haya rendido la platita del pago. Vamos a la música. Vamos a escuchar a los Dinos de Chile. Al ritmo del tigre. Esto va para el amigo Max. El amigo Max, que estaba saludando a su esposa y además su aniversario de matrimonio. Con mucho cariño, amigo, que lo pase muy bien.

0: Estamos de vuelta en Discorama Popular de Radio Karina. Nos puede escuchar usted por el Facebook Live, ¿eh? Facebook Live. Se mete a Facebook, lo que Radio o Karina FM, y apriete el aire el botoncito. ¡Pum! Y va a estar en vivo. Nos vamos a estar viendo aquí face to face. Tengo saluditos por aquí, mire. Qué buenos saludos tengo. A través de Facebook Live. Estamos a otro corte ahora. La señora Silvia Delgado Flores. Oye, ese apellido tenés que haberme puesto a mí. ¿Sí o no, Rosabel? Yo tenía que haberme llamado Jorge Delgado. Para la señora Silvia Delgado. Mi amigo Rosabel Fierro Delgado dice, él también se llama Delgado. La señora Silvia Delgado Flores, hola, un saludito, dice, buenísimo que esté al aire este programa nuevamente. Mucha suerte para usted. Muchas gracias por usted, señora Silvia. La saludamos con mucho cariño desde Radio Karina y de nuestro programa. Me imagino que estará tomando oncecita, alguna cosa. Cuéntenos qué está haciendo, pues, señora Silvia. A lo mejor está esperando, será como el tigre. Oiga, la canción buena que estábamos escuchando recién, ¿no? Si alguien nos llama, si tiene algún tigre en la casa. Yo creo que más de alguna auditora tiene algún tigre en la casa. Sí, tiene que haber algún tigre por ahí. Ya nomás. Mónica Sepúlveda Gutiérrez, buenas tardes, me coloca. Buenas tardes, pues, señora Mónica Sepúlveda. Gusto estar conectada con usted a través de la radio. Elena Ocaña dice, que tenga una buena semana, dice. Don Jorge, y muy buenas noches. Oh, o sea, se saludó y se despidió al tiro. Ya está, pues, un saludo para usted, pues, Elena Ocaña. Muchas gracias por escucharnos la radio, pues. Más abajo, Leonardo Espinosa. Ah, yo conozco este personaje. Saludo, amigo Jorge Tapia. Un gusto verlo y mucho éxito, amigo mío. Pucha, muchas gracias, pues, amigo Leonardo. Más conocido como el Nardo. Fuimos compañeros de curso con Leonardo. Fuimos compañeros de curso en el campo. ¡No! Buen amigo. Muchas gracias, amigo, por escuchar el programa, güey. Leonardo Espinosa. Toda su familia, su hermana. Su papito ya que fallecieron, por lo que supe hace un tiempo. Pero el cariño va. Mónica Sepúlveda nos está escribiendo ahora, dice. Mónica Sepúlveda Gutiérrez. Ah, ¿qué dice? Don Iván está preparando la once. Ajá. Ah, la señora Mónica Gutiérrez de arriba ya. Buenas tardes, me puso. Don Iván está preparando la once. ¿Y quién es Don Iván? Oiga, perdón. ¿Es su marido? Ah, sí, pues Don Iván, pues. Mire, lo tiene cocinando más encima, lejos. Saludos, pues, a Don Iván. Saludos a señora Mónica también, pues, con mucho cariño. Perdón. Dame un segundo. ¿Cuánto? A gusto aquí le mando un saludo también a Don Iván.
1: A Don Tali.
0: Un saludo. Don Iván, bravo, güey. Está ahí la esposa también. Pues qué buen saludo. Saludos para ustedes, por mucha gente que está escuchando la radio. Agradecemos mucho la sintonía. Y sigan conectados con nosotros, pues, si podemos seguir mandando saluditos. También nos puede llamar, ¿ah? Al 415381. Aquí está mi amigo Rosamel. Atento al teléfono, pero atento, ¿sí? Rosamel, ¿tenemos saluditos por ahí, por su lado, no? El de Don Sebastián, ya lo enviamos ahí, pues. Tenemos el temita pendiente. Gracias, amigo, me dice por acá otro día. Vale, tenemos dos saluditos más, pero lo vamos a leer después de esta cancioncita. Les voy a contar que estamos a primero de junio, estamos con todo el ánimo del mundo para empezar este programa. Siempre tomado la mano de Dios y esperamos que nos vaya bien, y a todos ustedes también que vienen llegando a su casa, tomaron cecita, a comer algo rico. Los que están trabajando, un saludo a los colectiveros y que andan dando vueltas por San Carlos. Los taxistas, ¿verdad? Los Uber. La gente que está entrando a trabajar, los que están saliendo, para todos ellos, harto ánimo nomás. Nosotros estamos aquí para animarle un poco. Vamos a escuchar una canción del grupo Fuerza G, que me gusta este grupo, ¿eh? Es muy buen grupo. Y esto se llama Morena de Mis Amores, para todas las morenas. Se puede decir morena, ¿cierto? Sí, po. Sí, po. Morena sí, lo que se prohibió fue los otros nombres. Pero Morena de Mis Amores, una canción muy bonita del grupo Fuerza G. Y la estamos escuchando aquí. En el Discorama Popular de Radio O Karina FM 104.3, ¿cómo dice?

abusado. Ya estamos de regreso en tu programa Discograma Popular, Radio Colina FM 104.3, en vivo y en directo para toda la región de Ñuble, para todo Chile, a través de la señal online. RadioCarina.cl, en Facebook, Radio Carina FM, transmitiendo en vivo, y por el dial de la radio 104.3. Usted nos puede escribir al 9946-843-95, WhatsApp, o nos puede escribir a través de Facebook Live también. Es un mensajito y aquí lo vamos a leer todo, no hay ningún problema. Y si quiere llamar por teléfono, mi amigo Rosamel, que está al otro lado de la línea, al 41-53-81, y mándenos un mensaje, su saludito, pues. Tengo un saludo por acá, me dice mi amigo Leonardo, después que nos escribió, tenemos al amigo Moisés. Y tiene el nombre Moisés. Moisés Ortiz, lo conozco muy bien. Buenas, don Jorge, me pone. Rosamel, no sé. El saludo para ti, Rosamel, del amigo Moisés. Leonardo Espinosa, ya pronto a terminar el turno para regresar a mi hermoso San Carlos. Mi guachito, ¿dónde está usted? Escríbanos. Póngame, ¿dónde está? ¿De turno de dónde? ¿Está lejos? ¿Está en el norte? ¿Está en el sur? No tengo idea. Un saludo al amigo Leonardo que nos escribe también, pues. Y toda la gente que está trabajando, sí. A esta hora, viejo, hay mucha gente que está todavía laborando y con las ansias y las ganas de llegar a su casita. A estar con su familia y pasarlo muy bien. Nosotros por acá, música, por supuesto. 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Qué mejor, tenemos los mejores auspiciadores del planeta aquí, güey. Y el mejor de los mejores. Vamos a ir a la música. Ya tenemos las 19 horas con 57 minutos. Se nos pasa ahora muy rápido, ¿ah? ¿Eh? Escríbanos. A ver, acá tengo otro saludito. Antes de que hagamos la música, dice Daniel Centeno. Saludo, don Jorge. Un saludo a usted, amigo Daniel, que está escuchando la radio, que está viéndonos por Facebook Live. Saludos para todos. Daniel Centeno. Saludos, don Jorge. No me diga don Jorge, compadre. Dígame Jorge nomás. Me siento viejo cuando me dicen don Jorge. Los Flores de Yungay. Así se llama este grupo. Y trae Te Llevas de Mí. ¿Qué se llevó de mí? Oh. Puede haber sido la casa, el auto, el corazón. Tantas cosas, ¿no? Ya nomás, en vivo e indirecto. Para ustedes, a pasarlo bien en Radio Carina FM, el Discograma Popular. Saludos, amigo Rosamel, que está ahí al lado de la línea. 41-53-81. Llámelo nomás.

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0: 20 horas. Un minuto.
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